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1: Las 6 con 7 minutos.
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18: Las 6 con 17 minutos.

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1: Las 9 con 43 minutos.
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2: Las 9 con 53 minutos.
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1: Ya son las 10 con 11.
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7: Hola, hola, soy Claudia Mejía, estamos en un nuevo episodio de Ya Oíste. Hoy vamos a hablar sobre alimentación. Ya sé, a veces es como de la rutina, el trabajo, no podemos alimentarnos bien y que llega el fin de semana y nada más queremos estar en casa, no hacer nada, pero creo que es muy importante. Hoy está conmigo un nutriólogo, es Cristian Gómez Montoya. ¿Cómo estás?
8: ¿Qué tal? Mucho gusto. Pues estoy encantado de estar aquí acompañándolos.
7: La alimentación, cuando nos queremos enfocar justo en nuestra alimentación, es que quiero bajar de peso. Uh-huh. Creo que es más como esa parte. Quiero bajar de peso, no tanto porque quiero estar saludable. Uh-huh. Entonces, ahí también hay un entorno de mitos muy grandísimos.
8: Claro, hay que empezar nuevamente con esta idea de disfrutar estos alimentos, de incluir pues una gran variedad, de empezar otra vez a disfrutar estos alimentos, de ya empezar a entender lo más valioso que es justo esta experiencia, en dónde podemos encontrar nutrición, pues realmente en todos lados, en lo que, por ejemplo, Navidad, Año Nuevo, que el Día de la Candelaria, realmente muchas veces nos juntamos para comer, para consumir alimentos, que si quiero regalar un detalle, doy chocolates, también aquí podemos encontrar nutrición justamente porque entra esta ingesta de alimento, y ahí también, esto también es dieta, no nada más es, ay, la dieta milagro, ay, esta dieta que me va a ayudar a bajar de peso, porque como tú bien lo dijiste, muchas veces nos enfocamos en el peso solamente, sin enfocarnos en lo que realmente vale la pena, que es la composición corporal, nuestra salud, y el porqué de ese alimento que estamos consumiendo.
7: Dijiste dieta, dieta es comerte un chocolate. Dieta, o sea, abarca toda tu alimentación.
8: Sí, dieta va muchísimo más allá. Es lo que consumes, sea lo que consumas día con día, eso es dieta. Okay. Así sea, comas nada más una manzana, eso ya entraría dentro de una dieta diaria.
7: Ok, y entonces, ¿cuál es la diferencia en llevar justo un plan alimenticio acorde a tus necesidades?
8: Ok, pues mira, llevar un plan alimenticio acorde a tus necesidades es justo eso, ir controlado, dependiendo si tienes alguna patología, dependiendo si tienes alguna necesidad, algún objetivo, si quieres también dirigirlo hacia algo más sencillo, hacia algo más, no sé, no a todos nos gusta lo mismo. Entonces aquí también entra esta parte de nosotros como profesionales de salud, irnos dirigiendo y acomodando, adecuando estos planes de alimentación organizados a cada persona, no tanto que las personas hagan lo que yo digo, si no les gusta, porque realmente no lo van a seguir, van a decir, ah, pues sí, este producto milagro, así por más que funcione, no lo voy a consumir, pero creo que aquí es importante esta parte de aterrizar hacia dónde quieres ir y qué necesitas con tu alimentación.
7: O sea, sí o sí, todos, todas, debemos de acudir con un nutriólogo, con un profesional, para saber qué comer y saber qué comer bien, si se puede.
8: Claro, y se puede comer rico, se puede comer saludable, se puede comer bastante variado dentro de lo que tú necesitas en tu ingesta diaria recomendada, porque muchas veces pensamos que no, que debemos de comer pura lechuga, que debemos de comer puros licuados, puros jugos inclusive, ¿no? Que se tiene esta creencia, pero la realidad es que no va por ahí. Debe de ser como las características de la dieta correcta, debe ser variado, debe ser suficiente, debe ser adecuado para cada persona, inocuo, que esto quiere decir que sea saludable, limpio para las personas, que no nos haga daño, que cumpla con las características de higiene adecuadas también en el manejo de alimentos, y creo que esto también es muy importante de revisar.
7: Y si una persona que es vegana o vegetariana, no, bueno, vegetariana es diferente, ¿no?
8: Ahorita sí, vamos a hablar sobre eso.
7: Pero una persona que es vegana y no tiene un seguimiento constante o adecuado, de un profesional como lo es un nutriólogo, ¿qué impacto tiene en su salud?
8: Bueno, es importante mencionar aquí ya un poquito más específico, por ejemplo, nutrimentos como la vitamina B12, la vitamina D, el omega 3, y estos muchas veces no se pueden cubrir con una dieta 100% vegana, debido a que estos se encuentran mayormente en alimentos de origen animal. Sí se puede ya incluirlo en suplementación, pero hay veces que los mismos veganos dicen, no, yo de plano ni suplementación. Ahí hay que encontrar la manera, es todo un reto, la verdad, también encontrar como la manera de decir, a ver, estos alimentos pueden cumplir un poquito más con lo que necesitas. Se puede tener también un tipo de vida saludable diaria siendo vegano, pero sí tomando en cuenta que es importante cuidar esta parte de la vitamina B12, el calcio, el hierro, la vitamina D, como te decía, el omega 3, porque es esta parte donde ya entran como estos mitos de que no, si haces veganismo, ya vas a bajar de peso, vas a verte bien o vas a ser débil, siempre te van a contar puntos buenos o puntos malos, ¿no? Por eso es importante siempre acercarte con un profesional, porque en redes vas a encontrar opiniones a favor o en contra, en las noticias de qué tendencias, en todos lados siempre te van a decir mucha información. Y como me decías, hasta una amiga puede llegar y, oye, no, es que mira, fíjate que bajé 10, 15, 20, 30 kilos, pero no es tanto enfocarnos en el peso, sino enfocarnos en nuestra composición corporal.
7: Pues sí, porque puedes pesar 90 kilos, pero tu masa corporal es menor que el músculo, entonces no es lo mismo.
8: Sí, un ejemplo que me gusta mucho darle a mis pacientes es esta idea de pesas, por decir también otro número, 70 kilogramos, pero bajas un kilogramo de grasa y luego subes un kilogramo de músculo, vas a seguir pesando los mismos 70 kilos, pero tu composición corporal va a ser muy diferente y tu salud también pues puede tener también cierto reflejo, ¿no? Y pues esta parte del veganismo muchas veces se cree erróneamente que es un tipo de dieta, pero no, como te decía, es un estilo de vida que justamente se deben de seguir. Bueno, las personas, cada persona sigue una idea diferente acorde a su contexto.
7: ¿Y qué pasa con el vegetariano?
8: Ok, bueno, la diferencia entre el vegano y el vegetariano es que el vegetariano a veces sí puede incluir alimentos de origen animal como el huevo o la leche, ya sean ovo-lacto-vegetarianos. Ovo-lacto-vegetarianos incluyen ambos. Lacto-vegetarianos incluyen solamente productos de leche o lácteos, y los ovo-vegetarianos solamente huevo, pero el vegano sí es un poquito más cerrado a querer consumir. Pero pues hay varios tipos de veganos realmente. Hay inclusive un tipo de vegano que solamente consume frutas, semillas que han caído, ni siquiera dañan la naturaleza. O sea, también entra esta parte del medio ambiente y la parte ecológica. Por lo que te decía también de no dañar la naturaleza, de la huella ambiental.
7: Yo creo que este episodio se tiene que llamar ¿Por qué ir con tu nutriólogo? Con un nutriólogo. Porque sí, o sea, todo mundo tenemos esta idea de que ir al nutriólogo es como de, va a tardar un buen en que yo llegue a mi meta, o ya que me dé lo que me tenga que dar. En realidad no es así, ¿no? Y ahorita tú no lo estás diciendo. Entonces, digo, cambiar ese chip no es tan fácil, pero como tú decías, empezar por algo ya es una ganancia, ¿no?
8: Sí, y es importante para nosotros nutriólogos empezar a ver esta cuestión de si mi paciente tiene tal característica, se le complica tal cosa, esto no le gusta, por ejemplo el aguacate, ¿no? Que claro que es un alimento con gran cantidad de nutrimentos. Si no le gusta, no es como que ya te lo tienes que comer, porque va, sí, al contrario, nunca va a volver a regresar a la consulta. Y también entra esta parte, ¿no? De respetarlo, de decir, bueno, si no le gusta el aguacate, ¿qué otro alimento le puedo ofrecer a mi paciente para que él diga, me gusta y estoy cumpliendo, ¿no? Siempre es dar estas opciones, porque realmente opciones hay muchas.
7: Cristian, muchísimas gracias por acompañarme aquí a este episodio.
8: No, muchísimas gracias a ti por invitarme, por también escucharme, por apoyar también a las personas en esta cuestión de la información, que empiecen a escuchar también todos estos temas que son bastante importantes.
7: Él fue Cristian Gómez Montoya. Yo soy Claudia Mejía. Nos vemos en un próximo episodio. Adiós.
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1: Ya son las 10 con 26 minutos.
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2: Ya son las 10 con 41 minutos.

0: las dos vele.
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2: Ya son las 10 con 48 minutos.

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0: Son las 11 con 4 minutos.
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5: Son las 11:30.
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1: Son las 12:02.

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1: Son las 12 con 12.
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1: Son las 12 con 24 minutos.
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3: Son las 12 con 37 minutos.
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2: Son las 12 con 47 minutos.

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3: Son las 12 con 55 minutos.

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2: Es la 1:02.

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0: la 1:23. 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
2: Es la 1:36.
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1: Es la 1:46.

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2: Es la 1:57.

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3: Son las 2 con 4 minutos.
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1: Son las 2 con 17 minutos.
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0: 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Son las 2:25.
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0: casa Belén.
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2: Son las 2:36.
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2: Son las 2:47.

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3: Son las 2 con 58 minutos.

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2: Son las 3, con 2 minutos.
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2: Son las 3 con 12.
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0: Son las 3 con 26 minutos.
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3: Son las 3 con 36 minutos.
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3: Las 4 con 3 minutos.
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Las 4 con 16 minutos. 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

0: 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Las 4 con 28 minutos.
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2: Las 4 con 46 minutos.

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2: Las 5 con 4 minutos.
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2: Las 5 con 26 minutos.
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0: las dos Belén.
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5: Las 5 con 33 minutos.
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1: Las 5 con 44 minutos.

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2: Las 5 con 56 minutos.

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0: ¡Buenos días, Yapalate!
1: Arrancamos Yapalate Giga, borramos y conecta desde los 40 de Guadalajara, Claudia Chávez.
2: ¿Cómo están? ¡Buenos días! ¡Qué gusto estar con ustedes todo el día!
1: Un día más, un día más. Bueno, y Clau, ¿qué dijo? Me conecto un poquito más temprano.
2: Sí, está padre, extrañamos a Nash, nadie canta como ella, nadie agandalla el micrófono como ella, así que se lo estamos guardando.
1: Se tenía que decir y se dijo, órale.
2: Ay, pero la queremos, entre las mujeres así somos, muy sinceras.
1: Ajá, oigan, hablando de cantar, hoy habrá las más pedidas como, ¿no?, como todos los días, por favor, márquenos. ¿Qué onda con el Turbo Lengua? ¿Cómo eres?
2: Híjole, pues espero, o sea, todos los días que vengo escuchándolos me voy midiendo. Ajá. No sé, al aire es diferente, ¿no? La presión y el Gabo contando el tiempo. Entonces, no sé qué vaya a pasar.
1: Hoy no vengo de tirano, vengo tranquilo. Tranquilo para todos los yaparateanos. Tranquilícense, márquenos, por favor. Les dejo los teléfonos en cabina: 55-5166-8101 o el 800-00-610-00. Vámonos con música para bañarse, mi Clau. ¿Te late?
2: Me encanta, porque si olemos medio mal.
1: Ya es hora. Música para bañarse, mi Lion. Arrancamos, ya párate de los 40.

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4: Las 6 con 38 minutos.
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0: el club de los ex. Bueno.
1: Hola.
0: ¿Qué pasó? ¿Cómo estás? ¿Cómo te llamas?
2: Enojadísima.
0: ¿Cómo te llamas?
1: Paola.
0: Paola.
1: Paola.
0: Cuéntanos tu historia en el club de los ex. Toma tu gafete y échatela.
1: Bueno, resulta que ya sabes, como siempre, tienes una buena relación, todo crees que está súper bien, te casas y todo lo demás, y súper padre, y resulta que el hombre, pues le gustan los hombres.
2: ¿Qué?
0: Bueno, entonces, pero ¿qué tal si era fluido? O sea, que le gusta de todo.
2: Bueno, pero le engañó,
1: pero,
2: le engañó.
1: Pues, me hubiera avisado antes.
0: Bueno, sí, sí.
2: No, sí te engañó, Paola.
0: ¿Y cómo te diste cuenta que le gustaban los hombres? Porque ese es el chismecito que
1: tenía.
0: Queremos.
1: Un amigo que se llamaba Juan. Entonces Juan era Juan para todos lados. Y Juan para todos lados decía yo, bueno, pues ¿qué le pasa con este Juan, no? Uh-huh. Y pues siempre y siempre y siempre. Y de verdad hasta dije, es que se me hace muy raro que siempre esté con Juan. Entonces hasta el día de la boda, el mentado Juan con una carota y todo lo que tú quieras. Pero aparte el mentado Juan, no creas que era una cosita, o sea, era un monstruote de hombre, grandote, gimnasio,
0: o sea,
1: y lo demás.
2: O sea, guapetón.
0: Les gustan osos, ¿no?
1: Exacto, sí. O sea, le gustaban grandotes, no grandotas.
0: Sí, no, brazotes, pectoral, ¿no?
1: Exacto, entonces al día de hoy, aunque es mi ex, lo sigo viendo con el mentado Juan, aunque él, según ya se volvió a casar.
2: No.
1: O a juntar, no sé si le llamas así.
0: Dicen, hoy me encanta no. La música de fondo, ¿eh? De Carlos de la Vida Real, ¿no? Ah, de La Rosa de Guadalupe.
2: Sí, sí, sí.
1: Algo así.
0: Oye.
1: Pero bueno, ya siempre dejas algo malo para que venga algo bueno.
0: Pao, ¿tienes otra pareja entonces?
1: Sí, ya.
0: Ok, Juan, ¿no? Ah, no
1: te... te lo bajé.
2: Oye, Juan es mi nuevo novio.
0: Pao, a ver, pásame tu gafete porque le voy a cambiar la historia que le pusiste. El título ya no va. Ahora el título va a ser Juan, el que le agarró el zaguán. Ahí te lo dejamos. Te mandamos un beso, Pao.
1: Gracias.
0: Tengan cuidado con los Juanes, ¿no? Con
2: tenga.
0: Ese Juan.
2: Tronado.
0: Juan el mecánico. Cuidado con Juan el mecánico.
2: El mamado del gimnasio.
0: Les agarra el mofle.
2: Exacto.
0: Bueno, ahí estuvo el club de los ex.

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1: Hola, ¿cómo estás? ¿Cómo te llamas?
2: Esteban.
1: Esteban, ¿cómo te va? ¿De dónde nos marcas, Esteban? Cuéntanos.
2: No, te marco de Guadalajara.
1: Guadalajara, muy, pero muy, pero muy.
3: ¡Buenos días, Esteban!
1: Oye, Esteban, ¿qué preparaste para nosotros aquí en Ya Párate?
2: Les puedo contar una adivinanza.
1: Órale, va, échala, venga, rápido. Venga, venga, adivinanza venga. En 3, 2, 1. ¡Ya!
2: ¿Qué animal tiene 5 letras?
1: ¿Qué animal tiene 5 letras?
4: Ay, ay, ay.
1: La cebra.
2: 5 vocales, perdón.
1: Ah, las 5 vocales. Murciélago. ¡Sí, es cierto! No. Murciélago tiene la A, la E, la I, la O y la U. Murciélago. Es el único animal que tiene las 5 vocales.
4: Ok, de acuerdo.
1: Gracias, Esteban. Te mandamos abrazo.

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6: Las 7 con 16 minutos.
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escuchar música triste contra música alegre. O sea, ¿qué ayuda más cuando estamos mal? Esa es la gran pregunta para todos los yaparateanos. Y cuando estamos tristes, estresados o desanimados, muchas personas hacen algo curioso. En lugar de escuchar música alegre, como que se ponen sus canciones tristes, ¿no? ¿Y esto a qué? O sea, ¿qué ayuda? La respuesta científica es, depende de la persona, de la situación y de la emoción que esté experimentando, pone la rolita. Por ejemplo, ¿escuchan la de Hoobastank de The Horizon? Esa pi, esa canción cuando yo ando medio tristón o algo así, la escucho y digo, ¡ay, me voy hasta el fondo! Y luego ya renazco, ¿no? Nos vamos hasta arriba. La música triste puede producir validación emocional. Cuando una canción expresa exactamente lo que sentimos, nos hace sentir comprendidos y el cerebro percibe, o sea, alguien más ha sentido esto. O sea, no estoy solo, y se reduce a la sensación de soledad emocional. Y también está la música alegre, ¿no? O sea, cualquier punk o no sé, algún ska, ¿no? Acá, Panteón Rococó, para que te ponga bien arriba, los Caligaris, tal vez. La música alegre tiene efectos diferentes porque aumenta la energía, mejora el estado de ánimo, te pone acá a moverte por todos lados. Entonces, evidentemente, la música nos va acompañando en diferentes momentos, ¿no? Investigadores de la University of Tokyo encontraron que las personas suelen experimentar emociones agradables al escuchar música triste porque saben que la tristeza de la canción no representa una amenaza real. Ya se la saben, ahí está, para que sepan qué hay que escuchar en cada momento, ¿ok? Seguimos aquí en Ya Párate, esto fue Lo Que No Sabías. ¿Qué sabías?

0: ¿quién es?
1: Alison Aitana Cruz Ramírez.
0: ¡Ea! ¡Muy, pero muy, pero muy!
2: ¡Buenos días, Alison!
0: ¡Alison! ¿Qué nos traes el día de hoy?
1: Dos adivinanzas.
0: Bueno, pero escoge una y con mañana una. Nos marcas y ya cuentas la otra. Así que, en tres, en dos, en uno. Venga, Alison.
3: Mente abierta.
1: ¿Qué pasa cuando un albañil muere?
3: Mente abierta. ¿Qué pasa? Sí, ¿qué pasa? Sí, ¿van al velorio? ¿Se lo llevan ahí las cenizas? ¿Qué pasa? Cuéntanos, por favor.
1: Va al cielo por sus buenas obras.
3: ¡Ay, qué lindo! Es verdad.
0: Está lindo.
3: Está tierno.
0: Está lindo. Gracias, Alison.
1: Quiero mandar saludos.
3: Estoy real, güey.
0: Estoy real. ¿Quieres mandar saludos? Claro.
1: A mi mamá y a mi papá y a mi hermana.
0: A todos nos mandamos un saludo hasta allá, hasta tu casa.
3: Anotado los saludos, te mandamos abrazos.

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0: ¿Qué pasó? ¿Cómo está? ¿Quién habla?
1: Alonso.
0: ¿Qué pasó, Alonso? ¿Cómo está, licenciado Alonso? Muy, pero muy.
2: ¡Buenos días, Alonso! Licenciado Alonso.
0: Oye, Alonso, ¿qué nos trae para nosotros aquí en Ya Párate?
1: Una anécdota.
0: Anécdota, venga, música de anécdota, por favor, Milayon, y estamos listos para ti, Alonso, ahora.
1: Pues resulta que una vez yo estaba en la casa de mi abuela.
0: Ajá.
1: Y que marcaron al teléfono.
2: Ajá.
1: Y yo sin saber quién era,
0: no
1: contesté. Y me dijeron por el teléfono.
0: Sí.
1: ¿Sabes quién soy? Y como escuché el ruido de una camioneta parecida a la de mi mamá,
0: ajá,
1: pues dije, ¿mi mamá? Y me dijo que no. Y me dijo que iba a venir a la casa y que no sé qué tanto.
0: Entonces, ajá.
1: Y pues mi mamá me regañó.
0: Por andar contestando.
1: No. Y pues colgué.
0: Pues que tú también, oye, ¿por qué le andas dando información y contestando a otros, oye?
2: Pero
0: no
2: pues
0: manches,
2: porque confundió la camioneta, pero ¿quién era?
0: Alonso.
2: ¿Supiste
1: no
2: quién
1: sé
2: era?
1: Jamás llegó.
2: O sea,
1: no,
2: pero te dijo por tu nombre, licenciado Alonso.
1: No.
2: Ah, ok.
0: Ay, Alonso, pues les mandamos un saludo y qué bueno que no sucedió nada malo, ¿eh? Hazle caso a tu mami.

0: Hay llamada, bueno.
1: Bueno.
0: ¿Quién habla?
1: Valentina.
2: Muy, pero muy.
0: ¡Buenos días, Valentina!
2: Ay, Valentina, es que si vieras, aquí en la cabina desayunaron un payaso, pero ¿qué onda? ¿De dónde nos marcas?
1: Desde Ciudad de México.
2: ¡Ea! ¿Qué nos traes el día de hoy?
1: Un chiste.
2: Venga,
0: me encantan los
2: con
0: chistes.
2: Todo. En tres, en dos, en uno.
1: Ya. ¿Saben cuál es el animal más elástico del mundo?
0: El animal más elástico.
2: Más elástico.
0: Pues yo me imagino que una víbora, una iguana por la piel.
2: ¿Será?
0: A ver, ¿cuál es?
1: El elefante.
0: ¡Elefante! ¡No vayas! ¡Te cago!
2: ¡Elefante!
0: ¡Te cago este chiste! ¡El elefante!
2: ¡Ay, no entendí!
0: El elefante, pues es un juego de palabras. Elefante, elefante, elefante.
2: O sea, elefante, pero en realidad en la vida real no existe.
0: Pues no, porque es el
2: ¡ayuda!
0: Elefante.
2: ¡Ayuda!
0: Es el elefante. Te mandamos un abrazo, gracias por marcarnos.

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8: Las 7 con 59 minutos.
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4: Para el Mundial de Inglaterra 66, la Copa Jules Rimet estuvo en juego y en riesgo. 4 meses antes, durante una exhibición, fue robada. Scotland Yard ofreció recompensa, pero no pudo encontrar ni al culpable ni la copa. Esa fue encontrada envuelta en papel en un arbusto por Pickles, un perro. En recompensa, Pickles fue invitado al banquete de los campeones ingleses y pudo lamer a sus anchas todos los platos. También se convirtió en actor, protagonizando El espía de la nariz fría, y recibió por parte de una empresa alimento por el resto de su vida, que desgraciadamente terminó un año después al ahorcarse con la correa persiguiendo un gato. Soy Geo González y por Pickles lloramos todos.
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0: Y ahora sí, Victoria, cuéntanos la historia. Está en la cabina yaparatiana Siddhartha, Nashla y aquí Gabo Ramos. Adelante, Victoria.
1: Muy bien, pues fue una madrugada. Bueno, él era militar y en una madrugada como a las 2 de la mañana me habla la otra chica.
0: Órale.
1: Y me dice, oye, tú eres la novia de del tal Fernando. Y yo, pues, dormida y todo, ya así como que yo, no, pero yo contesté así, no, ¿por qué? ¿Qué pasó? Pues yo traía la preocupación de si le había pasado algo, no sé, y ya cuelgo y me vuelve a llamar, pero yo ya un poquito más despierta, ya le digo, me marca y me dice, oye, que si tú eres la novia de Fernando. Y yo así de, no, porque es que estoy embarazada.
0: ¡No!
2: Yo,
1: ¿cómo? Y pues ya ahora sí mi cuerpo, todo, sentía súper caliente mi cuerpo. No, estaba temblando. Y no, la verdad es que no sabía, pues ya qué hacer. Y ya le dije, mira, yo no te puedo solucionar nada, si quieres te paso su contacto. Y ella quería como pleito, ella quería echar problema. Entonces
2: sí, quería sangre.
1: Sí, yo le dije, ¿sabes qué? Si quieres te paso su contacto, pero no te vas a enojar, no estás molesta. Y yo, no, para nada, no pasa nada, te paso el contacto. Y así fue, pero antes de eso, ella hizo llamada de 3 y escuché cuando él le contesta, hola, mi amor.
2: No, o sea, ya se había como alguna esperanza.
0: Oye,
2: de que ella te estuviera mintiendo.
0: ¿Cuánto pues llevabas con Fer?
1: Como 2 años.
0: Y gacho.
2: Bueno, es tanto. ¿Sí?
0: 2 años y ya embarazada la otra.
2: Sí, pues está gacho.
1: Lo peor del caso es que con el tiempo me di cuenta que eso fue falso. Solamente había sido una noche de copas, una noche loca. Sí, me puso el cuerno, pero jamás existió el embarazo. Ella solo se lo inventó.
0: Oye, Victoria, a ver, pásame tu gafete. Perdón, esa me llamó la otra la historia. Vamos a borrar. Y le vamos a poner. ¡Se metió con otra! ¡Te mandamos un beso, Victoria!

0: Buenos días, ya párate, ¿quién habla? ¡Mía!
1: ¡Muy, pero muy!
0: ¡Buenos días, Mía! ¿Nos quieres contar algo, un chiste, una anécdota?
2: Un chisme.
0: De los buenos, música de
3: chisme, Milayon, por favor.
0: Venga.
3: Está toda la cabina, 1, 2, 3, 4, 5, 6, dejaron sus cosas, dejaron el celular, todos están viendo hacia acá, escuchando el chisme. Adelante, Mía.
2: Es que en mi escuela hay un niño que me gusta.
3: ¡Yummy, yummy! ¿Y luego?
2: Pero ese niño, pues, se pelea con otros niños porque porque él los provoca, pero los otros niños reaccionan mal y pues le quieren pegar.
0: No.
3: ¿Y qué vamos a hacer ahí?
2: Y entonces, pues que a él yo también le gusto.
3: Ay.
0: Ajá.
2: Pero nos separaron porque lo cambiaron de salón.
3: Es que los vieron ya muy, muy, muy juntitos, oye, ya de manita sudada y todo.
0: O sea, sí, ¿qué pasó ahí?
2: Es que está con... Y ahora lo pasaron con mi amiga, pero a mi amiga también le gusta.
3: No, tú ve por él, no te dejes, el amor va a triunfar.
0: Pero tú
3: la distancia no los va a detener.
0: Y tú vas
3: por él. ¿Cómo se llama este muchacho?
2: Milian.
3: Lo importante es que tú vas a ir a defender tu amor, no vas a dejar que la otra llegue y se lo robe.
0: Pero aparte, Milian está enamorado de Mía.
3: Sí, por eso ella lo tiene.
0: Eso es cierto, ¿verdad?
3: Ella lo tiene en su bolsillo. Te mandamos un beso, ¿ok? Piénsale. Sí.

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10: Son las 8:57.
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1: Las 9 en punto.
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2: Esta música, ¿por qué no se toca en vivo? A ver, toca en vivo. No, pues ¿quién la va a tocar en vivo? Pues yo la voy a tocar, compadre.
3: Probando, sí,
2: y
3: probando,
2: ahí está. Y ya hace 20 años.

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2: El 10 de junio de 1970, el silbatazo final en el Estadio Azteca marcaba el inicio de uno de nuestros festejos más tradicionales. A nadie le bastaba con haber disfrutado esos 90 minutos el pase de México a cuartos de final. La gente salió a las calles con banderas, cornetas, sombreros y matracas en mano. Todos sabían a dónde ir. Y es que el claxon de los automóviles repetía sin cesar una especie de clave morse que llevó a la afición a la victoria alada del Paseo de la Reforma. Soy Geo González y en El Ángel celebraremos todos.
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7: Las 9 con 16 minutos.
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0: 9:35.
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6: México 70. México 70 fue el primero en muchas cosas. El primero en ser transmitido a color en televisión a todo el mundo.
7: El primero donde se implementaron los cambios en el juego y las tarjetas amarilla y roja.
6: El primero en que salió el álbum de estampas y el primero en que el balón dejó de ser café y de gajos. Ya que Adidas realizó el modelo Telstar, blanco con dos hexágonos negros, que sigue siendo la representación más común de un balón de fútbol. El nombre de Telstar se inspiró en el primer satélite espacial. Soy Geo González y el balón rueda para todos.
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0: 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Cabrón.
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6: Ya son las 10 con 19 minutos.
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9: Para el Mundial de Inglaterra 66, la Copa Jules Rimet estuvo en juego y en riesgo. 4 meses antes, durante una exhibición, fue robada. Scotland Yard ofreció recompensa, pero no pudo encontrar ni al culpable ni la copa. Esa fue encontrada envuelta en papel en un arbusto por Pickles, un perro. En recompensa, Pickles fue invitado al banquete de los campeones ingleses y pudo lamer a sus anchas todos los platos. También se convirtió en actor, protagonizando El espía de la nariz fría, y recibió por parte de una empresa alimento por el resto de su vida, que desgraciadamente terminó un año después al ahorcarse con la correa persiguiendo un gato. Soy Geo González y por Pickles lloramos todos.
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0: Dímelo Wise. De Golpen. Eliel. El que habla con la mano.
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4: Ya son las 10 con 56 minutos.
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5: El 10 de junio de 1970, el silbatazo final en el Estadio Azteca marcaba el inicio de uno de nuestros festejos más tradicionales. A nadie le bastaba con haber disfrutado esos 90 minutos el pase de México a cuartos de final. La gente salió a las calles con banderas, cornetas, sombreros y matracas en mano. Todos sabían a dónde ir. Y es que el claxon de los automóviles repetía sin cesar una especie de clave morse. La gente salió a las calles con banderas, cornetas, sombreros y matracas en mano. Todos sabían a dónde ir. Y es que el claxon de los automóviles repetía sin cesar una especie de clave morse.

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7: México 70. México 70 fue el primero en muchas cosas. El primero en ser transmitido a color en televisión a todo el mundo.
8: El primero donde se implementaron los cambios en el juego y las tarjetas amarilla y roja.
7: El primero en que salió el álbum de estampas y el primero en que el balón dejó de ser café y de gajos. Ya que Adidas realizó el modelo Telstar, blanco con dos hexágonos negros, que sigue siendo la representación más común de un balón de fútbol. El nombre de Telstar se inspiró en el primer satélite espacial. Soy Geo González y el balón rueda para todos.
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2: Son las 12 con 5 minutos.
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2: Para el Mundial de Inglaterra 66, la Copa Jules Rimet estuvo en juego y en riesgo. 4 meses antes, durante una exhibición, fue robada. Scotland Yard ofreció recompensa, pero no pudo encontrar ni al culpable ni la copa. Esa fue encontrada envuelta en papel en un arbusto por Pickles, un perro. En recompensa, Pickles fue invitado al banquete de los campeones ingleses y pudo lamer a sus anchas todos los platos. También se convirtió en actor, protagonizando El espía de la nariz fría, y recibió por parte de una empresa alimento por el resto de su vida, que desgraciadamente terminó un año después al ahorcarse con la correa persiguiendo un gato. Soy Geo González y por Pickles lloramos todos.
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0: Señoras y señores, ¿cómo están? Muy buenos días, buen mediodía, ya son exactamente las 12 con 22 minutos. Los saludo desde Cabina 40, Jessy García, transmitiendo completamente en vivo. Y es que hoy, señoras y señores, hoy vamos a intercambiar pues las estampitas en Radio Núcleo. Aquí en las instalaciones ya estamos con toda la fiesta, ya estamos con el intercambio, ya están las personas pues que obviamente traen su álbum, las estampitas y demás. Así que ya estamos con este intercambio y recuerda que todos los sábados mundistas a las 12 del mediodía estaremos intercambiando las estampitas para que todas y todos podamos llenar nuestros álbumes. Una mega sorpresa, también nos espera una mega sorpresa porque nuestros amigos de Toyota estarán para regalar estampitas a todas las niñas y niños de Radio Núcleo. Así que dile a papá y a mamá, a los abuelitos o tíos que te traigan a nuestro auditorio Amin Simán Habib de Radio Núcleo, que estamos obviamente ubicados aquí sobre el Boulevard Belisario Domínguez, número 4810. Además, pues tenemos refresquitos, snacks y de Tocho Morocho. Puedes intercambiar y gana con Toyota. Así que ya lo saben, láncense en este momento. Ya iniciamos, ya arrancamos. Así que ahorita empieza ya la fiebre mundialista, porque ya estamos con también todos los niños y niñas, y no tan niños, que están intercambiando estas estampitas. Y recordarles, señoras y señores, que hoy sábado 13 de junio, en punto de las 4 de la tarde, me va a tocar, sí, a su servidora le va a tocar, pero no otra cosa, no sean mal pensados, me va a tocar transmitir, enlazarnos con el partido de Brasil contra Marruecos del grupo C, y esto será sede en Nueva York, Nueva Jersey. Así que en punto de las 4 de la tarde, previo, también vamos a estar transmitiendo completamente en vivo, nos vamos a estar enlazando, así que ya lo saben, para que no se lo puedan perder, hoy sábado 13 de junio en punto de las 4 de la tarde, Brasil contra Marruecos, aquí obviamente en la transmisión de Los 40 Tuxtla 96.1 con toda la actitud. Recuerda, hoy vamos a intercambiar estampitas en Radio Núcleo.
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11: Déjele, bola de malandrines, come cuando hay. Fíjense que el día de hoy ya estamos con el intercambio de estampitas Panini y la banda ya se está dando cita para la mecha. Por ahí estaba yo viendo que tienen a Mbappé, CR7, a Vinicius, bueno, a un chorro de banda que ya está viniendo. Ya están los chavitos, ya tienen también nuestros amigos de Toyota que el día de hoy también traen estampas, sobres de estampas para regalar. Así es que los niños están, algunos ya traen hasta su playera de la selección mexicana y estamos muy emocionados porque Radio Núcleo para esta justa mundialista, ustedes, perdón, es que la emoción, yo ando viendo, si veo aquí por acá a CR7 que por ahí ya lo vi, yo sí lo quiero, pero les vuelvo a repetir, para esta justa mundialista estamos muy pero muy contentos porque todo Radio Núcleo anda muy emocionado con estos 40 partidos que vamos a estar transmitiendo durante el resto del mes de junio y parte del mes de julio. Pero bueno, vamos a platicar. ¿Con quién tengo el gusto por acá?
12: Gerardo.
11: Ah, ese nombre como que se me hace muy conocido. ¿Es de casualidad eres hijo de Gerardo?
2: Claro.
11: Ah, sí, ya lo sabía yo que eras hijo de Gerardo. Oye, mi Jerry Junior, platícale a toda la banda, ¿cuántas estampas trajiste para intercambiar?
2: 8,
11: bien poquito. Bueno, por lo menos ya le ganaste a Emi, que él trajo nada más 6. Ya, pero bueno, ya le ganaste, por lo menos, Gerardo. Por acá hay más banda, hay más niños. ¿Con quién tengo el gusto ahorita?
12: Ah, con Kevin.
11: Oye, Kevin, ¿cuántas estampitas trajiste para intercambiar?
12: Son como unas 50 más o menos.
11: ¡Pala, Meche! ¿Tanto? ¿Cuánto has gastado más o menos?
12: $1,000 por ahí.
11: ¡Pala, Meche! Y hablando de porcentaje, ¿como cuánto de porcentaje más o menos has llenado o llevas ya de tu álbum?
12: Un 40%, 50%.
11: ¡Así, Meche! Sí, llevas bastantes. Y ahorita traes bastantes también para intercambiar. Ya están por ahí nuestros amigos también de Toyota. ¿Por ahí con quién te el gusto?
13: Tadeo.
11: Oye, Tadeo, platícanos, ¿cuánto más o menos te falta para tu álbum?
13: Más del 50%.
11: Más del 50%, pero ya veo que por lo menos Brasil ya nada más te hace falta a Casemiro para llenarlo.
13: Sí, y tengo 45%.
11: 45%, oye, ¿cuál es tu jugador favorito de toda esta justa mundialista?
13: Cristiano Ronaldo.
11: ¿Tú crees que Cristiano Ronaldo va a ser su mundial para esta?
13: Pues a lo mejor, pero... yo creo que sí.
11: ¿Tú crees que sí? Oye, fíjate que, bueno, para los de mi edad, nosotros sí crecimos con Cristiano Ronaldo, con Messi. ¿Tú cuántos años tienes?
13: 12,
11: bueno. A ti no te tocó tanto tiempo ver a Cristiano Ronaldo, nos platicas que es tu jugador favorito, pero para nosotros sí da mucha tristeza y nostalgia porque es uno de los grandes futbolistas del fútbol, pero para ti es emocionante. ¿Qué opinas tú de su retiro?
13: Pues triste porque lo quería ver más seguido. Y ya no lo voy a poder ver más en el futuro.
11: Oye, fíjate que a todos nos duele esa parte. Pero bueno, también los papás que traen a sus hijos. Y vamos a seguir invitando a toda la banda. Esto apenas está comenzando. Apenas somos 7 personas que vamos a intercambiar estampitas. Así que vamos a seguir invitando a todos nuestros amigos radioescuchas. Traigan a sus nietos, traigan a sus hijos, a sus entrenados, a toda la banda, tráiganlo. Porque aquí en Radio Núcleo, en el auditorio Amin Siman Haib, estamos en el intercambio de estampitas Panini. Regresamos los micrófonos y ahorita regresamos. No le cambies. Estamos en todas las estaciones de Radio Núcleo.
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9: Son las 12 con 31 minutos. 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

0: algún punto de la ciudad.
1: Muy bien, ok, ya estamos arriba. Muchísimas gracias, mi Manolangas. Oigan, amigos, continuamos con más a través de los 40 Tuxtla 96.1 con toda la actitud. 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
2: Es la una en punto.
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1: Ok, ya estamos, mi querido Manuel Angas. Bueno, muchísimas gracias a Jesse García en la cabina central, por supuesto, de los 40. Gracias en la unidad móvil a mi buen amigo el DJ Pelos, Manuel Angas, Manuel Ali, muchas gracias. Y pues bueno, ahorita vamos a continuar con nuestros amigos de BYD a través del 96.1, porque por supuesto tenemos información muy importante y estoy seguro que ustedes la pueden aprovechar en este mes mundialista. 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
0: 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Muchas gracias, Manuel Ali, en la unidad móvil, también Jesse García, en la unidad central, por supuesto, ahí en cabina de los 40. Yo soy Christopher Serrano, me despido, pero no se despeguen de la programación. Continuamos con más a través de los 40 Tuxtla 96.1 con toda la actitud.

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2: Se los dimos capeado, relleno, en salsa roja, como se les presentó el chile.
3: Y del que pica.
2: Ahora, los sudafricanos, yo los vi en su enojo, en su frustración, pues muy sucios. O sea, pegadores y pateadores, innecesariamente.
3: El pobre Piojo se llevó un cachetadón y totalmente innecesario, un zap
2: en la
3: mejilla.
2: Oye, un cachetadón, le hicieron una carga y luego el güey lo baja como le pega como con la muñeca en la nuca y le pone la mano en la cara, un zape guajolotero,
3: sí,
2: cachetón, no sé qué fue. Y luego la expulsión innecesaria, carajo, Montes, de veras, güey. Aprendí algo, que lo tuve que aprender con Patti Cantú, menseándome, a la cual, de verdad, le mando toda mi admiración. Qué buen programa.
3: Es lo máximo, Patti Cantú. Te amamos, Patti. Qué increíble nos la pasamos ayer en el programa. Estará con nosotros en la delantera. No se la pierdan, es que es excepcional, Patti Cantú.
2: Es que además sabe muchísimo de fútbol. Entonces estaban ella y Lati, dos personas que sí saben de fútbol, y yo en medio, que no sé nada. Hablando de que se hizo expulsar, porque yo siento que sí se hizo expulsar Montes, era innecesario.
3: Totalmente.
2: Pudo haber dejado su confianza en el portero y dejar pasar o hacer una carga más leve al jugador, pero bueno, ahora ya tiene tarjeta roja y no va a jugar en el siguiente partido contra Corea. Y entonces llega hay tres capitanes, esto yo no lo sabía. Y le pregunto a Fati, ¿y qué opinas? Y me dice, pues no es de opinar, güey. O sea, así es.
3: Así es. Es una cuestión de opinión.
2: Sartenazo en los dientes. Qué bruto, güey. Pero por eso les invitamos a que escuchen la delantera y la vean. Si la quieren ver, se puede ver. Si la quieren escuchar, la pueden escuchar. Vamos a estar por 20 medios.
3: En Claro Sports, en Claro Televisión.
2: A quienes les mandamos un saludo, por cierto, en Claro Sports, que estamos ahí invadiendo su casa.
3: Y nos ha tratado toda.
2: Nos ha tratado toda madre. Nos han dado, ayer me dieron hasta una gorra para usar en el programa porque no tenía yo camiseta del fútbol, de la selección. Entonces, gracias a Claro Sports. Imagen Televisión también tuvo un resumen de la delantera en el lugar de Qué Importa. Ahí está todas las noches si nos quieren ver. Y bueno, pues estamos en todas estas estaciones que nos hacen el favor de repetirlo.
3: La Qué Buena, W Radio y Los 40.
2: Y todas sus repetidoras en el interior de la República. Porque es el interior, si México está, o sea, la Ciudad de México está como que más adentro que todo lo demás y los estados son el interior. Nunca he entendido ese dicho. Es raro.
3: Pero bueno, damas y caballeros, ahorita te digo por qué, te recuerdo por qué.
2: Ah, ok.
3: Sí, pero bueno, vamos a entrarle ya. Fue la inauguración ahora en Canadá. Estuvo Alanis Morissette, Eliana, Michael Bublé. Y pues hicieron
2: como
3: una...
2: que les valió madre, ¿no?
3: Como que no hay espíritu mundialista en Canadá y en Estados Unidos, como lo hay en México.
2: Estuve viendo un análisis de nuestra amiga Andy Legarci, que no se la pierdan ahí en sus redes sociales, Red Flamingo. Hizo un análisis muy interesante del por qué está tan desguanzado y tan desorganizado y como que tan falto de espíritu este mundial, que es la primera vez que se hace entre tres países. Esto se pactó ya hace muchos años, según entendí, hace como 7 u 8 años.
3: En el gobierno de Peña Nieto todavía.
2: Y entonces había un espíritu muy distinto entre Canadá, Estados Unidos y México. Había esta idea de presentar a los tres países como un bloque, así como no sé, la Unión Europea, presentar un frente común, comercial,
3: ideológico, amistoso. Pero llegó Trump y desgració todo.

Sí, entonces ahora Estados Unidos está enemistado con Canadá durísimo, ¿no? Porque decía que los vamos a convertir en el estado 53. Pues no digas mamadas, güey. Y luego a México, pues nos ha tratado con la punta del pie, ¿no? Donald Trump. Bueno, ahorita nos está haciendo unos favorcitos, ¿eh? Presionando a nuestro narcogobierno. Pero bueno, la verdad sí, güey. Qué bueno, che, narcogobierno, a ver si se ponen listos, güey.

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3: El 10 de junio de 1970, el silbatazo final en el Estadio Azteca marcaba el inicio de uno de nuestros festejos más tradicionales. A nadie le bastaba con haber disfrutado esos 90 minutos el pase de México a cuartos de final. La gente salió a las calles con banderas, cornetas, sombreros y matracas en mano. Todos sabían a dónde ir. Y es que el claxon de los automóviles repetía sin cesar una especie de clave morse que llevó a la afición a la victoria alada del Paseo de la Reforma. Soy Geo González y en El Ángel celebraremos todos.
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10: Y ayer el presidente Trump dijo algo que ha dicho ya en otras ocasiones, no es nuevo, que el T-MEC es mejor que el T-LECAN, cosa que nosotros también creemos lo mismo, y pues que no sabe si lo va a renovar o no. Pero también es parte, pues, del proceso de diálogo que estamos teniendo con ellos.
11: De diálogo. Muy bien, presidenta.
12: Esta es la Claudia Sheinbaum que me gusta. La Claudia Sheinbaum de la cabeza fría, sensata, incluso elegante al hablar.
11: Cuando está hablando de cosas importantes.
12: Ahí con los temas de los narcopolíticos. Eso no me encanta.
11: Cuando está defendiendo criminales, a mí nada más me irrita. Pero ahorita, señora presidenta, estoy totalmente de acuerdo con usted. Su análisis a mí me parece
12: impecable.
11: Preciso.
12: De acuerdo. Sin duda. Por otro lado, le preguntaron, va a haber próximamente una reunión de seguridad entre el gobierno de México y Estados Unidos, algo muy importante, y le preguntaron si se iba a tocar el caso de Rocha Moya, ¿verdad? El gobernador con licencia de Sinaloa, señalado por con gravísimas acusaciones. Adelante, presidenta, ¿se va a tocar el caso de Rocha Moya?
10: Vamos a insistir, por supuesto, en el asunto de las pruebas. Ya vamos a dar posteriormente más información sobre este tema, pero no se toque ese tema porque lo que se toca allí es lo que está en la agenda del entendimiento que se tuvo hace pues cerca de 8 meses, yo creo.
13: Ándale, ¿a qué se refiere cuando dice que vendrá más información sobre el caso Sinaloa?
11: ¿Vieron eso? La presidenta. Che, un restaurante para una ensalada de ni madres. No contestó nada, dijo una cosa incomprensible y luego dijo ya.
12: No dijo algo incomprensible. Dijo, vamos a solicitar las pruebas.
11: No dijo nada con muchas palabras.
12: Había un plazo de 60 días que a partir de la presentación de la orden de aprehensión para presentar las pruebas. No se han cumplido los tiempos legales, ya llegarán Pero pues ella dice que no se va a abordar este tema.
11: Bla, bla, bla.
12: Se le va a dar seguimiento a lo hablado hace 8 meses, y hace 8 meses el tema Rocha Moya no estaba en la agenda.
11: Me recordó a Polis de da, da, da, y con esa me la saco.
12: No, es que no, ni pones atención, güey. Sí dijo algo claro y comprensible. Y nada más la quieres desprestigiar. No, tampoco es para tanto.
11: Fue una ensalada de palabras y un sinsentido, güey.
12: Si quieres, te lo resumo.
11: ¿Para qué lo quieres otra vez? Se hizo como que le habló la Virgen. Se hizo, digo, perdón, con todo respeto, pero se hizo güey. Todos nos hacemos güeyes en algún momento y aquí la presidenta se tuvo que
12: hacer. O sea, dijo.
11: Ya. Ahí está, ahí está, ahí está. Eso es lo que dijo. De du. No dijo nada.
12: Bueno. Hace unos días Coahuila se vistió de verde, blanco y rojo, hubo elecciones y en los 16 distritos que hay en Coahuila ganó el PRI. Y los priistas luego, sí, ya le estamos plantando cara a Morena y este es el principio del fin. No, no se ilusionen. Hace 100 años que el PRI gobierna en Coahuila. Es un estado de la República en el que jamás ha habido alternancia. Okay. Hubo una buena conducción política del gobernador.
11: Igual perdió Morena, ¿no?
12: Sí, como siempre. Nunca ha ganado en Coahuila. Jamás.
11: Bueno, pero perdió Morena, ¿no? O sea, lo puedes ver de dos maneras. Puedes echarle porras a Morena o puedes decir, perdió Morena.
12: Muy bien, lo que estoy diciendo muy bien, si quieres tú, el gobierno coahuilense priista.
11: Les dieron una patada ahí, en el culo.
12: De ahí a que se suba todo el priismo nacional o lo que queda de él y decir que este es el resurgimiento del partidazo.
11: Y no me digas pues que es lo que tienen que hacer. ¿A ti qué tanto te gusta la realidad?
12: Es lo que tienen que hacer. Es lo que tienen que hacer.
11: Pues sí, entonces, ¿qué te extraña? Digo, a mí el PRI me cae en la punta, ¿eh?
12: Sí, súper mal.
11: Lo mismo que Morena, que también me parece un acto de bandoleros. Pero
12: por cierto,
11: bueno,
12: ya se habla de señalamientos en contra del gobernador priista de Durango, también por vínculos con el narcotráfico.
11: Pues que se lo atoren, cabrón. O sea, que se los atoren a todos.
12: Si es culpable, ¿no? Por supuesto.
11: Si son del PAN, si son del PRI, si son del partido, que me da igual, pero estuvo bueno de que nos estén robando el dinero estos hijos de la tiznada.
12: Pero bueno.
11: ¿Ya viste que el alcalde de Metepec ahora sí ya lo van a investigar bien y bonito?
12: Después
11: el espanista. En un club deportivo con armas.
12: El desplante horrible que yo no sé qué estaba pensando ese güey.
11: Tampoco.
12: Llegar con armas largas, intimidar gente.
11: Y tiene un entramado de empresas gigantesco. Bueno, pues entonces que se lo abrochen a él, que se abrochen a todos los que hacen las cosas como pues no las deben hacer.
12: Pero bueno, los priistas ya enardecidos caen en excesos como este en el que incurrió el senador Moreira. Adelante.
14: Creo que Morena en Coahuila dio las nalgas. 16-0, lero, lero. Con permiso.
11: Pues mira, igual de corriente sería el discurso de un morenista, porque ya los he oído todos y son, la verdad, son una bola de ordinarios, son un montón de nacos. Esto que acabamos de oír me parece por parte de un representante, de un gobierno, de un partido, un legislador, me parece grosero, me parece naco, me parece ordinario, pero pues esos son, porque una gran parte de nuestra clase política está conformada por unos pinches pelafustanes, güey, lo son.
12: Sí, sí,
11: gente
12: sí.
11: De mal gusto, de mala
12: este
11: cuna,
12: es el
11: de mala
12: Senado
11: educación.
12: De la República, güey, por favor, sí, es la máxima tribuna de la nación.
11: Morena
14: dio las nalgas.
11: Pues sí. Entonces te digo, estamos en manos de gente que además de todo, o sea, además de ladrones, además de los que no son dignos de confianza, además de que son taimados, come cuando hay acomodaticios, sátrapas y demás, también son una pinche bola de nacos, güey.
12: Bueno, yo tengo una pregunta. ¿Cómo le hizo el Estaca para obtener este programa?
14: Dio las nalgas.
12: ¿Qué hizo Sudáfrica en el Estadio Azteca?
14: Dio las nalgas.
12: Pues sí, es que no puedes dejar.
11: ¿Qué hizo Melania Trump para hacerse ciudadana estadounidense?
14: Dio las nalgas.
12: ¿Quién? Melania Trump.
11: Bueno, ya. Dejémonos de estupideces de que si dio las nalgas o no. Eso es una artera chistecito de nuestro programa. Ya
12: ¿qué hizo mi prima para embarazarse?
14: Dio las nalgas.
12: Bueno, la presidenta de México no fue al Estadio Ciudad de México. No fue tampoco al FanFest. No llegó. Pues no llegué. Yo creo que fue para fintar, ¿no? Había medio millón de personas en el Zócalo. Hay unas imágenes brutales de cuando cae el gol y todo el Zócalo bailoteando, brincando.
11: Además, lloviendo. Hay unas imágenes de la lluvia con rayos cayendo.
12: Ángel,
11: la gente. Además, la gente pues ya se había bebido, ¿no? Un poco. Entonces, yo de repente vi unos güeyes aventándose en el agua que corría en las banquetas, que es el agua que arrastra aceite, caca de perro, suciedad. Y ahí estaban tirándose
12: nadando
11: en, agua,
12: en los chorros
11: felices.
12: De agua, los ríos de agua.
11: No, en la calle que corre, en el arroyo vehicular, güey. No hay agua más puerca que esa, güey. Y ahí estaban.
12: El júbilo mundialista y el triunfo de México. Es que necesitábamos
11: estaban
12: esta alegría.
11: Hasta el cúbilo. Estaban hasta el cúbilo. ¿Sabes qué? Eso sí, hay que decirlo. Nos hace falta unas alegrías en este, como dice Marta de Baile, unas alegrías. Fue una alegría para todos. O sea, yo creo que todos gozamos viendo a México hacer lo que tenía que hacer. Ah, que por cierto, hay que celebrar que es la primera vez que ganamos un partido inaugural, hasta donde entiendo. Corrígeme.
12: La maldición.
11: Es la primera vez.
12: Llevamos siete, cinco derrotas, dos empates. Por primera vez se gana en el partido inaugural. Qué bonito, qué maravilla. Pero bueno, la presidenta también se tomó tiempo para felicitar al Tri por su triunfo en el partido contra Sudáfrica en la inauguración del Mundial de Fútbol 2026. Adelante, presidenta.
10: El juego buenísimo, buenísimo. Ya saben, ahí siempre salen todos los expertos en fútbol. Buenísimo, felicidades a la selección. Y además, no solo por cómo jugaron, sino la alegría que le dieron al pueblo de México. A todas y a todos los mexicanos.
12: Sí, gracias, la verdad estuvo muy bien.
11: Muy bien.
12: Ella sí sabe de fútbol. Le va a Pumas.
11: Capitán Obviedades. Está bien.
12: No, pues, está bien, güey. No lo harías tú si fueras presidente, salir a agradecerle por el júbilo.
11: Los presidentes tienen
12: a todos
11: que hacer
12: los mexicanos.
11: Discúlpeme, doctora. Yo sé, yo entiendo que en mi trabajo se necesita hacer ciertas cosas, como ser soez y pasado de liana. En el suyo entiendo que a veces tiene que decir obviedades. Adelante. Lo hace muy bien. Fíjate, nos escribe Cuco, arroba C-U-X-K. El Cuco dice, fútbol en Estados Unidos, fútbol americano, el nombre ball, originalmente esférico, ahora es nada más para baseball, fútbol y el fútbol.
12: Basketball.
11: Pero foot, o sea, la palabra foot, F-O-O-T, es la unidad de medida del balón. Al parecer, mide un pie el balón de americano, según dice Cuco. Y además de todo, pues está todo hecho en medidas imperiales.
12: Encima de todo, la pésima idea de conservar la unidad imperial. Sí.
11: Bueno, pero así mandaron cohetes a la luna, güey. Con unidades. Yo no saben el trabajo que me ha costado.
12: Eso es verdad.
11: Yo vivo ya hace casi 20 años en Estados Unidos. Pero aún cuando voy al súper, cuando quiero pedir jamón, no sé si me van a dar 3 kilos, porque no manejo bien los pounds,
12: los
11: quarts.
12: Es que el sistema métrico decimal es una genialidad del ser humano.
11: ¡Claro! Es buenísimo.
12: Todo gira alrededor del agua. Un litro de agua pesa 1 kilo.
11: Correcto.
12: Un metro cúbico de agua pesa una tonelada. El agua hierve a los 100 grados, se congela a los 0 grados. Las calorías es la energía que necesitas para elevar en 1 grado centígrado 1 gramo de agua. Y así sucesivamente.
11: Pero esto es sencillo. Pides, me da 1/4 de leche y yo necesito 1/2 litro, 1/4 de litro, 3/4 de litro o 1 litro, es mucho más fácil, mucho más comprensible. Y 1 litro es 1 kilo, como bien dices.
12: Dame una pinta.
11: Dame una pinta, dame un quart, dame
12: una onza,
11: no sé cuántos gramos, dame onzas. Esto mide 1.5 pulgadas, 1 pulgada y 3/4.
12: Pero hay onzas líquidas y onzas
11: no,
12: medida de peso, otra de volumen. Pero bueno, así mandaron cohetes a la luna.
11: Cohetes a la luna y tienen el ejército más poderoso del planeta, pero bueno, quién sabe si ya,
12: No, sí, China, por mucho todavía.
11: China,
12: pero bueno.
11: China. No, ya.
12: Bueno, el top 10 del día de hoy se va a llamar frases que puedes decir en el mundial y en el sexo.
11: Frases que puedes decir en el mundial y en el sexo. ¡Ay, ya! ¡Estás fingiendo! ¡Levántate!
12: ¡Wow! ¡Se paró rapidísimo! Frases que puedes decir en el mundial y en el sexo. @lacornetafm. Volvemos en un momento.

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2: Es la 1:38.
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26: Es la 1:43.
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29: Con viandas, el cometa Cesta. Ya.
30: Pero imagínate que de pronto hay dos soles.
0: ¿Qué pasaría en el planeta entero, güey? Nos volveríamos locos todos.
29: Bueno, pero mira.
0: ¿Y qué sería? ¿Un cuerpo celeste o una nave nodriza?
29: Si eso sucede y de pronto vemos en el cielo una nave nodriza, pues ya no, nos tendríamos que unir como raza humana, ¿no? Ya tendrían que dejar de pelearse los unos con los otros, Putin dejar de joder a los ucranianos.
0: Que un enemigo común une, pero llegó el COVID, güey. Y nos dividió políticamente entre los antivacunas, los
29: pero es que
0: no
29: sabes
0: creían,
29: lo que pasa,
0: los que no querían usar el cubrebocas.
29: El COVID también fue que, no sé, Donald Trump que le decía the China virus, y decía que eran los chinos, ¿no? Y que habían sido estos y los otros. Pero si fuera una amenaza intergaláctica, o sea, si fuera una amenaza de otra civilización que viene.
0: También nos dividiría. Unos pensarían que es Dios, otros pensarían que es el demonio, que hay que matarlos a todos, que no debemos de tener contacto
29: con
0: ellos.
29: En ese caso,
0: claro,
29: Eduardo,
0: que nos dividiría
29: políticamente. Si tienes razón, qué bueno, ya que se acabe el mundo, ya me tienen hasta la madre. Además, ya me tienen hasta el gorro con sus idioteces. No parece nadie ponerse de acuerdo. Es horrible. Hoy en la mañana fuimos, Eduardo y yo, muy lejos, para mis estándares.
0: Bueno, es que nos pasamos, además, la salida.
29: Acabamos en Naucalpan.
0: Saludos.
29: Y de verdad, saludos. Pero quisiera yo hacer notar que tenemos que mejorar nuestra interacción los unos con los otros. Nadie te deja pasar. Todo el mundo se te cierra. Todo el mundo está mentando la madre al otro. De veras, ojalá y caiga el cometa y se extingan todos, güey. Ya. Suficiente.
0: Bueno, si no te gusta, vete tú. ¿Por qué nos tenemos que ir todos de esta
29: y luego
0: fiesta? A mí
29: pasamos
0: me gusta el planeta.
29: Pasamos abajo
0: y la vida
29: de un puente y ¿qué? ¿Sí, cómprame un bubulubu, ¿no? ¿Qué? ¡Ah! O sea, no, güey. Con una navaja.
0: Eso no pasó.
29: Es que ya cómprame un bubulubu, ¿no? ¿Qué? No me asaltes. No, ¿cómo no? ¡No! O sea.
0: El apocalipto.
29: ¿Por qué, güey? ¿Por qué tiene uno que vivir con ese miedo? Pero bueno.
0: Bueno, vamos a los espectáculos. 5 días, el gran payaso mexicano tan exitoso, creador del chamoy. ¿Sí sabes qué es el chamoy de
29: El chamoy
0: de
29: me parece horrible.
0: ¿No?
29: Sí, que a Brincos Dieras.
0: Un piquete azteca.
29: Pero se lo propinó un niño alguna vez que le picó el anís durante
0: una fiesta infantil.
29: Cuando él estaba repartiendo el chamoy y ahora el chamoy lo aplica a él. Pues dice ahora Brincos Dieras que va a ir al partido de México a hacer algo horrible. Algo horrible. Viene Brincos Dieras.
1: Oye, sí, no, la verdad estoy ansioso, compadre. Voy a venir al primer partido aquí, en el Estadio Azteca. Ya tengo ahí mis boletos, compadre. Y de los caros, de esos de.
2: De esos de los que están hasta.
1: De esos de mero bajito, compadre. De esos que. De esos que el jugador se acerca a tiro de esquina y le voy a hacer así a. ¡Chamoy!
2: Oye, Brito, ¿cómo sería la celebración perfecta para el gol?
1: Con un chamoy, compadre. Así que le hagan así todos.
0: ¡Chamoy! Pobre Hormiga González.
29: Oye, pero a ver, estoy escuchando que Brincos Dieras, que sí tiene los recursos como para comprarse los boletos más caros, si quiere, del Mundial, va a comprarlos solamente para vejar y atacar sexualmente a Raúl Jiménez o a cualquier otro jugador de la selección. ¿Por qué? ¿Por qué el deseo? ¿Por qué el deseo de picarle? ¿Y por qué le hace tanta gracia al mexicano de a pie como a mí? Sentir que va a ir el payaso a picarle el fundillo a no sé quién, o sea...
0: ¿Por qué?
29: ¿Por qué?
0: ¿Por qué? ¿Por qué? Yo tampoco lo entiendo. Ah, le picó el fundillo. Bueno, está bien. Ahora, continuando con la información de los espectáculos, me parece muy buena la propuesta que hace nuestra compañera, querida compañera, conductora de deportes, Gina Holguín.
29: Uno de los grandes portentos de la genética mexicana, yo le decía Marvel y no... Creo que no me equivoqué. Una mujer inteligente, bellísima además y muy divertida. Nos tiene una nueva propuesta. A ver qué dice Gina.
0: Tiene toda la razón en lo que dice Gina Olguín.
29: A ver, vamos a ver.
3: Tengo una propuesta, una nueva ley para nuestro país. Que debería de haber un, no sé si se llame fideicomiso o cómo, pero para la pareja. Pon tú que ella, la pareja pues decidió casarse, tienen hijos, ella se dedicó más al hogar. Y pasa muchísimas veces que cuando se separan, ella queda como obsoleta en muchos aspectos. Ya
0: claro,
3: no, a lo mejor
0: porque
3: en la
0: no
3: carrera
0: pudo estudiar,
3: todo,
0: no pudo trabajar.
3: No pudo estudiar, no pudo desarrollarse en su carrera y el hombre sí. Y entonces muchas veces pasa que, ay, sí, lo tuyo es mío, lo mío es mío, termina siendo porque a lo mejor la casa está a nombre del que la compró, el coche también. Entonces,
0: ahora yo te escucho.
3: Un fideicomiso. Necesitamos una cuenta en donde se ahorre y entonces si en cierto momento se separa la pareja, pues se va
4: no,
3: para ella.
4: Ese ahorro es mientras están bien, porque cuando se separan ya...
5: Mira, eso se debería llamar el fideicomiso del amor o del enculamiento.
29: No sé si el nombre es bueno, pero la verdad me parece una buena idea, porque si las mujeres...
0: Tiene toda la razón.
29: Las mujeres que se dedican al hogar y que dan todos esos años de su vida sin, por ejemplo, poder tener un trabajo, avanzar su carrera,
0: ahorrar,
29: poner un negocio, ahorrar o lo que tú quieras, sí, muchas veces cuando llega el momento divorcio, de decir adiós, pues quedan mal paradas en lo económico. Me parece que Gina tiene un muy buen concepto ahí. ¿Y sabes qué? Si algún banco... Aunque se supone
0: que la ley en México ya protege, ajá, a las mujeres. Recuerda lo que estábamos platicando hoy en la mañana. Estábamos hablando, ajá, de una persona que conocemos, una mutua, sí, amiga, que se divorció. Uh-huh. Y yo le pregunté, y bueno, ¿y el ex sí da lana? No, güey. Se pasan todo entre la familia y acá para que no le llegue ni un centavo a la pobre ex esposa.
29: Correcto, correcto.
0: Y eso existe en todo lado, porque la ley supuestamente ya protege a la mujer divorciada.
29: Pero a la mujer divorciada no con realidad. Hijos. A la mujer divorciada con hijos. Si no tienen hijos, por ejemplo, hay menos protección todavía. Yo creo que, digo, más allá de que el gobierno se encargue de esto, estaría muy bien que las parejas que se casan pues lleguen a un acuerdo. Si yo me voy a estar en la casa todo el tiempo y no voy a avanzar mi carrera o voy a tener
0: hijos,
29: este
0: es mi número, por ejemplo, de cuenta, y deposítame una parte de tu sueldo mensual.
29: Es que creo que sería lo justo, porque además quien se encarga de la casa y de las labores de la misma, pues está desarrollando un trabajo. Está desarrollando un trabajo prácticamente.
0: No remunerado, pero
29: no remunerado. Y entonces sí es muy injusto, como bien dice Gina, que la mujer quede, pues, ahora sí que desvalida, desamparada y desarmada en el caso de un divorcio. O sea, no es mala idea, ninguna mala idea. También, digo, ese tipo de cosas, cuando organizas un poquito mejor tu vida, pues también puedes hacer, por ejemplo, un portafolio de inversión en el cual se mete un dinero que es de los dos y se pone y se pacta y se deja por escrito cuánto de ello debe de quedar para cada uno. Creo que eso es algo que debe de hacer una pareja moderna. Hablar las cosas claramente. También luego dicen, ay, no, qué feo estar hablando de dinero, qué poco romántico.
0: Importantísimo.
29: No sean güeyes.
0: Es difícil. Pero sí, hay que hacerlo, hay que tener esas pláticas incómodas.
29: ¿Tú te hubieras quedado de jefe del hogar y que trabajara tu esposa?
0: Lo hice durante un año cuando mi hija mayor tenía como, uh-huh, 4. Su mamá se fue a trabajar tiempo completo y yo fui Mr. Mom, el señor mamá.
29: ¿Y fuiste feliz?
0: Estuvo muy pesado, güey. Yo la llevaba, iba a fiestas infantiles y eventos escolares y era yo el único papá. Y ahí, con...
29: Hola, mira, yo la verdad, señora, si me vuelvo a casar, me voy a casar con una mujer muy joven y riquísima para que me mantenga.
0: Suerte con eso.
29: Súper acaudalada y aparte súper rica, que me mantenga y yo no tenga que hacer nada. Solo este programa, porque es que con lo que me pagan de este programa, pues no se puede vivir, ¿no? Entonces, solo no, este programa por mi diversión personal. Y además, ¿de dónde voy a sacar dinero para comprar y quemar una línea, güey? O sea, necesito
0: una
29: dinero.
0: Una línea, el auto eléctrico que acaba de lanzar el gobierno mexicano.
29: Correcto.
0: Que no lo han lanzado, nada más lo presentaron. Todavía no está a la venta.
29: Ahorita lo que lanzaron fue baba de perico, ¿no? Ahorita lanzaron.
0: No, ya lo mostraron, siempre. Ya existe.
29: Sí, claro. ¿Y lo viste que lo encendieran? Sí, lo viste que lo prendieran.
0: Sí, lo vi moverse.
29: Ándale, lo viste moverse.
0: De eso se trata. Es un
29: se movió, güey.
0: Móvil.
29: Funciona, automóvil. Se movió.
0: Se movió.
29: ¡Guau!
0: Se movió,
29: gobierno.
0: Se moviente.
29: ¡Guau, gracias, gobierno! Payasos. Ok, está bien.
0: Bueno, ¿qué más tenemos en el mundo de los espectáculos? Oye, una nota horrible, no sé si la vieron, del alcalde panista de Metepec que llegó a un club con armas largas a un tema.
29: Amagar a otra persona y golpeando gente y rompiendo una puerta. Y además de todo, pues yo no tenía el radar a este alcalde de Metepec, que además
0: pero
29: de todo...
0: espantoso lo que hizo.
29: Tiene una colección de autos exóticos gigantesca. Otro de esos políticos que dices, bueno, ¿de dónde sacan dinero para vivir así? Y luego, ¿de dónde le salió la idea de irrumpir en un club deportivo armado y con guaruras para
0: con
29: golpear a otra
0: largas,
29: persona?
0: Wey.
29: Yo lo que no sé es por qué no está detenido.
0: De uso exclusivo del ejército.
29: ¿Por qué no está detenido?
0: Porque tiene fuero, güey. Pues es alcalde. Pero,
29: bueno, sí.
0: Pero están en eso. Porque me pareció que fue una arbitrariedad, una ilegalidad, una cosa horrorosa.
29: Oye, pero a ver,
0: lo que
29: espérame.
0: Hizo, ya salió a dar disculpas.
29: Muy malas, por cierto, muy chafas, diciendo que él iba para acabar con una acción, una agresión. Oiga, perdón, usted no es policía, señor alcalde de Metepec, que no me acuerdo ahorita cómo se llama, pero me pareció realmente una de esas estampas de México que dices...
0: Feísimo.
29: Esto es una de las cosas más problemáticas que tenemos, ¿no? O sea, el alcalde, ¿por qué se siente cómodo irrumpiendo en un
0: Fernando
29: lugar
0: Flores,
29: con gente armada, amenazando con subametralladoras a otro ciudadano? El alcalde cree que está por encima de
0: la
29: ley.
0: Qué abuso de poder, qué arbitrariedad.
29: Sí. Parece que la presidenta incluso ya habló del caso y siento yo que este alcalde de Metepec sí debería de enfrentar de alguna manera algún tipo de cargo, algún tipo de responsabilidad, porque no puede salir, esto no es el viejo oeste, para que salgas a la calle a amenazar gente con ametralladoras.
0: Con tus guaruras, no, una cosa fea.
29: No, pésimo, pésimo. Y además de todo, bueno, el tipo ataviado vestido con ropa, porque ya sabes, ¿no? Que no pueden más que demostrar que tienen mucho dinero, ¿no? Entonces, cubierto de ropa carísima.
0: De marcas. Y
29: la, sí, gente de esa gente.

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0: Son las 2 con 2 minutos.
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3: Coches de marcas distintas, todos ellos exóticos. O sea, coches que cada uno vale 3, 4 millones de pesos. Y ahí están. Entonces, ¿de dónde sacan dinero estos personajes para vivir como viven? Eso es una pregunta que habremos de hacernos todos y ya sabemos de dónde, ¿no? De estar dando permisos, de estar dando licitaciones, de estar repartiendo la lana.
4: Presuntamente, porque puede ser que antes de ser político haya sido un empresario muy exitoso. Ahora, sí, por estos claro desplantes tan abusivos como el que le vimos en ese club, pues da a pensar poco respeto a la ley, ¿no?
3: No, deja tu poco respeto a la ley, una sensación de que la ley no aplica para él. Que la ley no aplica ni para él ni para los suyos, ¿no? Y lamentablemente en México ya sabemos que con suficiente dinero, pues la ley no aplica, ¿eh? Porque compras jueces y compras a
4: no,
3: quien sea.
4: No, eso ya, eso pasaba antes del 2018, eso ya no pasa en México. Ahora
3: dices
4: con
3: que
4: la,
3: acabó con ella el viejo pedón.
4: Con la
3: ¿no?
4: nueva corte del acordeón ya son incorruptibles.
3: No, hombre, bueno. Entonces, yo sí quisiera ver qué va a suceder con este alcalde. No es materia de este programa es de noticias agradables y no de ese tipo de atropellos, pero de verdad estaría bueno, ya que lo mencionaste, que al señor sí pues se le fincara, sí, perdón, algún tipo de responsabilidad, porque no puedes andar armado amenazando gente. No debería de ser posible.
4: Bueno, en otras noticias, el famosísimo actor Richard Gere dice que hay líderes
3: que lo del hámster era mentira, que nunca se lo metió por ahí,
4: que,
3: por donde
4: que nunca se metió un hámster en la retaguardia.
3: Nunca, que ya no está entregado con eso. No pasó, que no sucedió.
4: Pues él dijo que hay líderes que hacen mucho mejor trabajo en otras naciones que en Estados Unidos. Por ejemplo, México. El actor de 76 años, nacido en Filadelfia, aplaude la gestión de Claudia Sheinbaum, presidenta de México, y la califica como una líder real en comparación con lo que están viviendo allá en Estados Unidos.
3: ¿Qué temeraria es la ignorancia, ¿no? ¿Qué temeraria es la ignorancia? No tener la menor idea de las realidades políticas de un país, pero abrir el hocico como si supiera, ¿no? El señor Gere, lo que realmente sucede en México y cómo suceden las cosas.
4: Ah, y tú sí sabes, ¿no?
3: Mucho
4: ¿sabes
3: más que,
4: más que Richard Gere sobre lo que pasa en
3: sin
4: México?
3: Sin duda. De política mexicana, mucho.
4: De acuerdo contigo.
3: Mucho.
4: No, por supuesto. Mucho. Dijo Richard Gere, ¿no? A un periodista mexicano que estaba entrevistando. Tu presidenta Sheinbaum es una persona diferente. Parece ser directa, inteligente, científica, empírica. Quiere la verdad. Científica o empírica. Pero bueno, se comunica bien y con habilidad. Así que tienen un líder en México muy superior a lo que tenemos en los Estados Unidos.
3: Bueno,
4: sí, estoy de acuerdo con Richard Gere.
3: Totalmente. Lo que tienen en Estados Unidos ahorita es un chiste malo, es una caricatura, es un insulto a la inteligencia de cualquier persona. Lo que tienen en Estados Unidos es un energúmeno de o sea, es como si fueras a describir todas las características que son feas en el estadounidense. Este señor es una especie de resumen de todas.
4: El estereotipo completo
3: del gringo
4: pasado
3: ignorante,
4: de
3: ignorante, pasado de llana, fea persona es la que tiene como presidente.
4: Bueno, se apareció mi tía de pronto. Fea persona, Eduardo. Una persona muy fea, Eduardito.
3: Lo es, Eduardito. Una persona muy fea, porque además es mi presidente allá. Es una cosa horrible. A mí me da vergüenza.
4: Y dice Richard Gere, este gran actor, el presidente que tenemos en Estados Unidos ahora mismo está infectado con una enfermedad que lo hace mentir constantemente.
3: Y sí, y sí.
4: Pues eso es de todos los políticos, ¿no?
3: No, pero es que fíjate que Donald Trump, sí, para que veas, ha dicho cosas, o sea, iba, no sé, por poner una, no va a haber guerras conmigo, yo voy a acabar con las guerras, no a provocarlas. ¿Qué tenemos ahora? Yo voy a hacer que la economía sea maravillosa. ¿Qué tenemos ahora en Estados Unidos? Una economía del carajo. ¿Qué tenemos? Los precios de la gasolina por los cielos. ¿Por qué? Porque decidí provocar un conflicto que cerró el estrecho por donde pasa el porcentaje más grande de petróleo que usamos en Estados Unidos. O sea, de veras, güey.
4: Por suerte aquí en México la gasolina está a 10 pesos, como nos prometieron. Ah, no, perdón.
3: Es otra, ¿no? De esas que no jaló, güey. Pero bueno,
4: bueno,
3: no.
4: También dijo Richard Gere sobre Trump. Tenemos a un presidente que es completamente incompetente. Parece que no tiene ni un poco de empatía. Es un bully, pero ni siquiera uno divertido. Parece que no hay ninguna inteligencia ni estrategia detrás de lo que hace.
3: Uno divertido. ¿Cuáles son los bullies divertidos?
4: Bueno, no sé.
3: Richard Gere está medio raro ya también.
4: Está
3: güey.
4: Medio raro mejor, Richard Gere.
3: Su mejor que nos vea con sus
4: de la política
3: cerraditos así. Y nos enamore con su carita de como que no hace nada. Ay, sus ojitos acá.
4: Ya tiene 70 y tantos años, pero en sus buenos tiempos traía cacheteando la banqueta medio planeta, Richard Gere.
3: Sin duda, pero bueno.
4: Con Pretty Woman, Mujer Bonita.
3: Como todos, con el tiempo se ha vuelto un viejo mamón. Igual que
4: ¿Cómo,
3: yo.
4: ¿Cómo quién?
3: Como todos.
4: Como alguien que yo conozco bien.
3: ¡Ay, un viejito, mamón! Y así, ¿no? Entonces, pasa nada. Richard Gere. Mira, yo creo que, ya hablando en serio...
5: ¡Viejito, mamón!
3: Gracias. Siento que en Estados Unidos, como en muchas partes del mundo, se quedaron con la idea, muy relevante, por cierto, y eso sí, históricamente relevante, de que tenemos a una mujer en la presidencia. De que tenemos a una mujer que, además de todo, pues se vende como una científica y demás. El único problema es que... En Estados Unidos, como en muchas partes del mundo, se quedaron con la idea, muy relevante, por cierto, y eso sí, históricamente relevante, de que tenemos a una mujer en la presidencia. De que tenemos a una mujer que, además de todo, pues

0: presidenta y a dar su opinión. Usted ya estaba en el retiro, ¿no? Usted ya cállese.
1: No, pero él dijo al parecer, que si había necesidad, él reaparecería. Y como no va a haber necesidad en este momento de injerencismo, intervencionismo.
0: Deberíamos entonces de tener la ganso señal o la peje señal, güey, para que salga de su madriguera. Sí, va a poner una luz en el cielo y que salga
1: un peje lagarto.
0: Una de su caricaturista, esa chocante de como el dibujito de caricaturita con el gallito en el pelo y la cara de idiota. Esa deberíamos de tener.
1: Ya,
0: ahí.
1: ya. Bueno, nada más para tu alegría. Ajá. Eso ya no tiene que ver con los espectáculos. O sí, aunque es un espectáculo un poco lamentable. Antonio Atolini quería ser diputado allá en Coahuila y perdió. Alcanzó el 22% de la votación, la priista Verónica Martínez el 62%, o sea, casi el triple de votos que Antonio. Y Antonio se lava la carita diciendo esta frase: no hay nada más obradorista que levantarse de una derrota. Mira. O sea, yo, sí perdí, pero también Andrés Manuel perdió en 2006 y 2018.
0: Pero imagínate que no hay nada más. O sea,
2: obradorista. Exacto. Que levantarse de una derrota. Y aquí no se rinde nadie. Muchas gracias.
0: Qué padre. Creo que me imagino que cuando llegó a casa de sus papás, ahí vive, hasta donde entiendo todavía.
1: No vive en casa de sus papás.
0: Le hicieron su pastelito de limón, del que más le gusta, y así, ¿no? Al nene. A mí me parece que este amigo nada más es el hazme reír, pero bueno.
1: No, pues tiene algunos puntos interesantes. A mí me ha parecido buena su carrera, pero en este momento pues sí falló del todo. Íbamos a hablar de Belinda, que sorprende a sus seguidores al revelar que le va a dar voz a Lilipad. Lilipad, cuya traducción es nenúfar. ¿Estoy con lo correcto hasta aquí, te parece?
0: Lilipad, su traducción es nenúfar, en efecto, así como en lo que vive Mario Delgado. Lilipad me imagino que es una rana, ¿no?
1: ¿Cómo se llama? Además de nenúfar, lirio acuático.
0: Exacto. Bueno, es que el lirio es otra cosa. Hay muchos tipos de lirio, es nada más hierbas que crecen. O sí, el nenúfar es mucho más especial.
1: Es más especial.
0: Es esta hoja plana y redonda, muy bonita, a
1: donde se posan las ranas. Y se sienta también Mario Delgado, el secretario de Educación Pública, a papar moscas.
0: Se va a acabar sentando en otra cosa, pero bueno.
1: Podría ser, no lo sé. Pero bueno, va a darle voz Belinda a Lilipad, este nuevo personaje de Toy Story 5. Me muero de ganas de ver Toy Story 5. 4, 3, 2, 1. Todas ellas nuevamente con mi pequeño. Ahora que esté un poquito más grande y pueda ver películas, voy a gozar sin infantil, fíjate, de nuevo.
0: Y a ver qué cosa horrible y canciones va a haber en el futuro para que tengas que oírlas 10,000 veces. Porque los niños pueden ver lo mismo 300,000 veces hasta que ya no lo soportas, güey.
1: ¿Sabes cuántas veces he oído Baby Shark?
0: Sí, claro.
1: ¿Y sabes cuánto amo esa canción de Baby Shark?
0: Baby Shark, Baby Shark. Un fenómeno mundial.
1: Sigue siendo. Por lo menos en la casa de todos ustedes, porque cualquier problema se irrita el niño, le pongo la canción y ya sonríe y baila.
0: ¿Con Baby Shark se acaba el pedo?
1: Sí, se acaba cualquier tipo de problema. Es una aprendes a amarlo esto. Súbele para que disfrute el estaca.
0: No.
1: La canción más reproducida en la historia de la humanidad es esta, Baby Shark. Nada ha sido más escuchado que esta canción. Incluso más que Despacito de Luis Fonsi o la que tú quieras.
0: Los que hicieron Gangnam esto Style. Que dijeron, vamos a hacer una cancioncita para niños ahí a ver qué pasa, y de pronto mocos que revienta alrededor del mundo, y por alguna razón curiosa, armónica, musical, las voces, no sé si la animación, la caricaturita, pues, pero los bebés del mundo reaccionaron de manera increíble a ella, y de pronto eres millonario, güey. Y eres el autor de la canción más oída en la historia, güey. Y es cosa.
1: Es una salvajada. Tiene 17,000 millones de reproducciones. 17,000 millones.
0: A ver, súbele. Ya, eso ya, es.
1: Sí, es lo mismo otra vez. Pero es que a los niños les gusta la repetición, ¿no?
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6: 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Soy Geo González y el balón rueda para todos.
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10: Son las 2 con 26 minutos.
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14: Esponja la gente y empiezan los reds y las groserías.
15: A mí me encantaría ver la pelea Sergio contra Adame, pero si no pasa, pues tampoco pasa nada.
14: Yo creo, la verdad, estoy de acuerdo contigo en que si sí se subieran a un ring de box, no sé qué tanto sepa boxear Sergio, pero nada más por edad y por condición física.
15: Sí, nada más de pues verlos. Sí. Pero eso puede ser muy engañoso, ¿eh?
14: Sin duda, y a lo mejor Alfredo es un, no sé, saca las patadas de bicicleta o yo qué sé. Pero no quiero decir más porque Alfredo luego se enoja y yo le mando un beso en la frente y no quiero que se enchile, ¿no?
15: Igualmente. Bueno, Cynthia Clitbo, esta bella y talentosa actriz mexicana, se sinceró ante las cámaras y se mostró muy contenta porque está nuevamente enamorada. Tiene una nueva pareja que se llama Luis Rodríguez. Si usted sabe quién es, avísenos, yo no tengo idea. Pero escuchemos a Cynthia Clitbo.
16: Pues muy contentos, estamos muy contentos, bien acoplados, bien a gusto.
15: Bien acoplados.
16: Por ahí anda, pero sí se puede esconder. Pues ya declaró que le cae muy bien, que está contenta de verme contenta. Y pues ella también tiene su novio, entonces pues está bien. Hay un momento que ellos ya vuelan y las mamás ya podemos empezar a hacer nuestras vidas, ¿no?
14: Pues está bien. Las mamás deben de hacer sus vidas y además de todo, pues los hijos tienen que entender que... pues,
15: ¡wow!
14: El que uno esté grande y viejo no quiere decir que está cancelado en lo sentimental y sexual.
15: Es
14: o que, sea.
15: Escucha esto, esta quita preciosa. Yo no estaba al tanto de quién es Luis Rodríguez. Es un director y cineasta.
14: Ajá.
15: Tiene 30 años.
14: Bueno,
15: y Cynthia Clitbo tiene 59. Es 29 años menor.
14: Bueno,
15: ¡bravo,
14: pues,
15: Cynthia! ¡Muy bien!
14: Pero, a ver, mira, te voy a decir otra cosa que estoy viendo como un fenómeno más común. Los hombres muy jóvenes encuentran en las mujeres ya maduras, pues personas que no se andan con jueguitos, no se andan con, ya sabes, romances, y castillos en el aire.
15: Cuando tú y yo éramos chavos nos encantaban las ñoras.
14: Sin duda. Y pues sí, ¿cómo no? Pero ahora es más común. Ahora es más común que las mujeres, además de todo, encuentran en un hombre joven una persona que no tiene los complejos y los atavismos de un hombre contemporáneo. Esto me lo han dicho amigas que ya tienen cierta edad, que dicen, güey, lo que pasa es que los chavos jóvenes no se andan con idioteces de orgullos y de quién gana más y quién paga. O sea, da igual. O sea, son un poco más libres y eso al parecer les atrae mucho a las mujeres.
15: Eso
14: mayores.
15: Y los tres sin zacate, ¿no?
14: Además, la habilidad de obtener una erección sin problema, pues también ayuda, ¿no?
15: Muchísimo, ¿también? Me imagino. Sí.
14: Porque eso de estar dando
15: general, ¿quién fuese general con la polla de un cadete, tío?
14: Decía, rezaba el dicho de un sabio amigo nuestro.
15: Nuestro querido Nacho Reglero.
14: Espeso y pesado acento español. Y de verdad, pues, es una realidad. ¿Quién fuera general armado como cadete?
15: Con la polla de un cadete, tío. Así pero bueno, Cynthia Clitbo ha defendido férreamente su romance y rechaza términos despectivos como novio colágeno.
14: Pues sí.
15: Pues qué tiene, no me parece tan despectivo. ¿Y qué? Se está surtiendo a gusto, está muy feliz y muy contenta.
14: Pues yo creo que cada quien tiene que hacer lo que quiera y pueda para ser feliz, güey. O sea, no le veo el problema, así que muy bien Cynthia Clitbo, muy bien por el muchacho, que disfruten el tiempo que les toque juntos y ya, güey. O sea,
15: es, Luis
14: ¿cuál
15: Rodríguez,
14: es el problema? Muy bien, por Luis
15: director
14: Rodríguez.
15: Y productor de 30 años.
14: Es perfecto, güey. Ojalá y le produzca unos teatritos acá, de poca su madre, así.
15: Unas actuaciones dignas de un Oscar.
14: Exacto. Bueno, ahora tenemos a Niurka.
15: Esta es la nota más escandalosa, más chismográfica de toda la sección del Círculo Rosa del Estaca, que abre generosamente para nosotros, para nuestro libre ingreso. Para que usted extraiga la información que
14: ya,
15: le parezca.
14: Ya, güey, la
15: verte.
14: Nota. Ya estás hasta... O sea, me van a tirar los dientes por dentro, güey. Ya. Ya. Qué bruto.
15: Bueno, Niurka defiende a Ángela Aguilar, esposa de Cristian Nodal, como bien saben, hija de Pepe Aguilar, tras la fuerte ola de críticas en su contra. Y aprovecha Niurka para mandarle un mensaje a Nodal después de una supuesta pelea familiar. Miren, esto es espectáculo, esto es chisme. Niurka, Ángel Aguilar, Nodal, todos en una sola declaración. Adelante.
17: Que le sigan echando... que la... se convierte en abono, mi querida Ángel Aguilar. A Nodal le digo que no te pelees con tu papá, que la mercadotecnia es demasiado noble, que tú tienes juventud para crear nuevas marcas, nuevos nombres, bebé. No te pelees con tu papi, ya está viejo, ya está guerreando, ya es un ícono, un guerrero, una leyenda. Ama eso, respeta eso, ya no te pelees con papá, mi amor. Tú puedes empezar de cero, tienes el talento.
15: ¡Wow! ¿Cuánta sensatez en Niurka?
14: Positivo mensaje, pero Niurka...
15: Tiene razón en lo que dice Niurka.
14: Niurka entonces ya se está convirtiendo en un repósito de sabiduría.
15: Alguien tiene que llenar el hueco que dejó Carmen Salinas.
14: Ahí está.
15: Y opinar
14: el
15: de
14: hueco.
15: Todo.
14: ¿Quién va a llenar el hueco de Carmen Salinas?
15: Nacional.
14: ¿Va a llegar Niurka a llenar ese hueco?
15: Es un hueco enorme el que
14: es
15: dejó.
14: Es un hueco enorme, sí. O sea, nadie... Es difícil llenarlo. ¿Podrá Niurka? No lo sé, güey.
15: Ah, yo le tengo, le tenía, bueno, le tengo cariño a Carmen Salinas, siempre me pareció. Las veces que tuve el privilegio de interactuar con ella, me cayó a toda.
14: A mí me sigue como animal espiritual. Es uno de mis nahuales, Carmen Salinas. Carmelita para Salinas. Tomar algunas decisiones, sale en mi hombro y me dice qué tengo que hacer.
15: No, mijito, no, ya no te tomes esa cuba, mijito. Mejor vete a tu casa.
14: Te vas a caer y te vas a pegar en la frente y tienes programa, mijito. Ya te pegaste, no.
15: Otra vez sucedió hace 40 años, no, 30, no sé cuántos, que arrancamos un programa, nuestro primer programa de televisión juntos en Telehit, creo que era el año 97, 98, y preparándolo una semana, el set, haciendo ensayos.
14: Se arma una madriza y me pone un ojo morado.
15: Tres días antes, quién sabe, yo no iba con él en el coche, quién sabe qué hace el estaca, le ponen una madriza en la calle brutal. Tuvo que acabar en el quirófano.
14: No fue una madriza brutal, me pegaron en un ojo.
15: Acabaste en el quirófano.
14: Bueno, dime, pero no fue una madriza brutal. Fue un golpe que no vi venir, güey. No fue una madriza brutal, hay que corregir.
15: Un golpazo ajá, brutal que le fracturó la órbita del ojo, sí, lo tuvieron que operar de urgencia.
14: Y tenía ahí un ojo de cotorra, horroroso, y así inició un programa. Bueno, esta vez no fue tan grave.
15: Un derrame en un ojo que, sí, o sea, no se veía más que rojo semáforo todo el ojo.
14: No fue rojo, era morado, güey.
18: Lo

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2: Son las 2:39.
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29: Es que sí, blanco verdoso me suena como a... Bueno, también hay ciertas condiciones médicas que hacen que tu lengua se vea de ciertos colores y hasta donde entiendo, no es bueno tener ese color en la lengua, pero bueno.
30: Pues yo no sé qué sea, pero...
29: Porque estuvo chupando una pastilla verde.
30: Estuvo chupando...
29: Eso dice...
30: Pastilla verde. A ver, que nos lo diga Alejandro. Venga, dale, potrillo.
31: ¿Ya mejoraste de la garganta, Alejandro?
32: No, esto es de un periodista que siempre me ha estado chingando. Okay. Y me tiene hasta la mano. Pero nada más solamente les quiero aclarar. Okay. Esa vez era mi segundo concierto y me acababa de terminar el show y me tomé una pastilla una pastilla de miel y eso fue lo que pasó.
29: Ya, una pastilla de miel.
30: ¿De no miel es, de hombre?
29: No es leche. No, de miel de abeja. De miel de abeja.
30: Ya ¿qué sé, dices, no?
31: Abeja. Es mi obligación.
29: Abeja. Me sabe la
30: es
29: boca
30: mi obligación.
29: Abeja.
30: Una abeja.
29: Miel de abeja.
30: Era una pastilla de miel de abeja.
29: Una abeja gigante.
30: Ya, soy un imbécil, no, perdón, Alejandro,
29: no
30: lo hiciste magnífico.
29: No es de mierda vieja.
30: Mierda vieja.
29: No. Ya, suficiente, ¿no? Yo creo que ya estuvo.
30: Sí,
29: bueno.
30: No, y lo hizo muy bien. La verdad fue un orgullo. A mí me puso la piel chinita escuchar a Alejandro Fernández. Y ya déjenlo de molestar, el periodista ese.
29: Oye, perdón, yo sé que soy mala persona, pero yo estaba esperando, uno, a que se equivocara en el himno nacional Alejandro
30: Yo también,
29: Fernández, que no lo
30: estaba
29: hizo.
30: Preocupado.
29: Y
30: muy
29: dos,
30: bien.
29: Cuando estaba subiendo la escalerita Fer de Maná, que la subió hacia atrás, además, y mientras cantaba, y se va a caer, güey. ¡Ponga piso, pendejo! O sea, pensé que iba a haber eso, que se iba a reproducir el meme.
30: Sí, porque ya Fer de Maná ya está grande, güey. Es un poco mayor que nosotros. Bueno, 10 años mayor, acabo de ver. Y, pues, un golpe se da, ya. Es un mal golpe, güey. Y se movió muy bien, ¿eh? Bien por todos los de Maná.
29: También el de Los Ángeles Azules traía un bajote gigante. Claro que ya me aclaró Pati Cantú que los bajos siempre son voluminosos. O sea, que se ven de gran tamaño. Son instrumentos aparatosos, pues. Estuvo a punto de...
30: ¿Y no lo sabías tú siendo bajista?
29: No lo hizo. Sí, lo sabía, pero estaba buscando la oportunidad de decir una grosería, güey. Porque ese es mi trabajo. Nadie entiende mi trabajo.
30: Ayer pasó una cosa muy curiosa, ¿no? No sé qué le dice Pati Cantú al Estaca, lo de pues no es opinión o no sé qué. Y el Estaca se pone rojo. Y acaba el programa y estamos ahí en el baño platicando y me dice, no, güey, creo que estoy tomando demasiado jugo de betabel. Mira, porque ya me veo rojo de la cara. No, güey, te ves normal todo el día, es Pati Cantú.
29: Esa es la verdad. Y le dije a Pati, se lo dije en el programa, así que me pongo rojo con Pati, pero bueno, aquí tengo mi jugo de betabel que me tomo diario, sí me estoy poniendo más
30: rojo. Yo también tengo jugo de betabel, si quieres te disparo, mi querido betabel.
29: Jugo de betabel. Pero la lengua, bueno, de Alejandro era verde, no roja.
30: No era roja, no era de betabel. No era de betabel.
29: ¿Jugo de pepino? ¿No sería?
30: Llegó el momento del top 10 y se llama... Frases que puedes decir en el mundial y en el sexo.
29: Y ahí les va la número.
5: 10.
30: Frases que puedes decir en el mundial y en el sexo. ¡Le salió el tiro chorreado!
29: ¡Híjole! No me digas eso, qué feo. ¡Se le escurrió la pelota! Okay, no,
30: o baja la bragueta. ¡Ay, calcetinazo!
29: ¡No! ¡Ay, otra vez! ¡Calcetinazo! ¡Qué feo! Bueno, frases que puedes decir en el mundial y en el sexo, la número...
5: 9.
29: ¡Qué bárbaro! ¡Qué bonito! Frases que puedes decir en el mundial y en el sexo, la paró toditita con el puro pecho. ¡Ahí está! ¡Qué bárbaro!
30: Sí, caray, me la paró con el pecho.
29: Y a mí me ha pasado, ¿eh? Con el, o sea, de puro pechito que te la paren, o sea, y no puedes hacer nada. Por más que quieras que tu disparo llegue a su destino, no, te la paran con el puro pecho, güey.
30: Sí.
29: Incluso nomás de vista, ¿eh? Nomás de ver, güey.
30: Pues claro. Es que, dime tú si hay algo más bonito en el mundo, más estético.
29: No lo hay. No lo hay. No.
30: ¿Cómo dice? ¿De veras, Iniesta?
29: Eres, sí, es de veras.
30: Es incomprensible, pero yo sé que es natural y normal, pero de
29: esteta.
30: Veras.
29: Eres una esteta. O sea, de verdad, qué estética. ¿No?
30: Qué estética.
29: Estética.
30: Vamos a la que sigue, nuevecito, por favor.
5: 8.
30: Frases que puedes decir en el mundial. En el sexo. Uh-huh. ¡Cambio! Sale el 10. Y entra el 18.
29: ¡Y entra el 18 pulgadas! ¡Ay, qué rico! ¡Pido cambio, pido cambio! ¡Cambio de alineación ya! ¡Este no sirve!
30: ¿Qué? La 5 no tiene. Bueno, vamos a la que sigue, que es la número...
5: 7.
30: Frases que puedes decir... Ya frases que no. Puedes decir en el mundial y en el sexo. ¡Ah, caray! ¿Y esa mano?
29: ¡Esa mano, árbitro! ¡Ahí no va!
30: ¡Mano en el área chica!
29: ¡Ah!
30: No se vale. ¿No? Se puso el pito en la boca antes de empezar, árbitro.
29: Y no le soples, que duele. Bueno, la que sigue es la número...
5: 6.
29: Frases que puedes decir en el mundial y en el sexo. ¡Qué bárbaro! ¡Qué buena defensa! ¡Férrea!
30: Sí, sí, muy bien. Y tú eres el más rápido de todos. ¡Felicidades!
29: ¡Qué barbaridad! ¡Qué barbaridad! ¡Se van a extrañar las pelotas ahí! ¡Qué buena defensa!
30: La que sigue es mi favorita, la número...
5: 5.
30: Está horrible, güey. Frases que puedes decir en el mundial y en el sexo. ¡Esa entrada por detrás es de cárcel!
29: ¡Es criminal! ¡Qué sucia jugada! ¡Qué marranada! ¡Qué asco! ¡Hasta caca y obsésped! ¡Qué bárbaro!
30: Es entrada por detrás.
29: ¡Saca la roja! Para esa entrada por detrás, ¡saca la roja ya!
30: ¿La 4 la tienes tú nuevo? ¡Qué lástima! Vamos a la número...
5: 4.
30: Frases que puedes decir en el mundial y en el sexo. ¿De qué te vas a disfrazar?
29: Saludos. Saludos al doctor y a Martinoli. Será para otro mundial. Bueno.
30: Será para otro mundial. ¿O algún otro evento deportivo? No, no, no.
6: ¡Ah, oh, no, bueno! Ser. ¿De qué te vas a disfrazar?
30: Ahí está.
29: ¿Qué encuentro aquí en medio de estas cosas? ¿Qué estoy viendo?
6: ¡Ah, no, bueno!
29: ¡Ah, qué rico!
30: Okay, cuando ya estás detrás de Luis García, ¿qué es lo que ves, Cristian?
6: ¡Ah, no, bueno!
29: ¡Qué bruto!
30: La que sigue.
29: Les mandamos un saludo y luego nos
5: vemos. 3.
30: Ah, saben que somos sus fans. Bueno. Frases que puedes decir en el mundial, y en el sexo. Bueno, con 8 todavía se puede jugar. Adelante.
29: Me dio mal, pero va. Faltará presión, pero no importa. Bueno, la que sigue es la número...
5: dos.
29: Frases que puedes decir en el mundial y en el sexo. ¡Qué bárbaro! ¡Qué bien la peinó de tres dedos! ¡Qué rico! ¡Justo por el centro! ¡Qué riflazo! ¡Qué bárbaro!
30: ¡Ay, qué riflazo! ¡Qué bárbaro!
29: ¡Qué bruto! ¡Calza grande! Ay, y la que sigue es la número...
5: uno.
29: Frases que puedes decir en el mundial. ¡La buscó! ¡Se abrió el espacio y la metió hasta el fondo! ¡Casi la revienta!
30: Y si no pega en el palo, seguro entra.
29: ¡No! ¡Au! ¡Poste!
7: ¡La metió ahí! ¡Donde las arañas tienen su nido!
30: ¡Nide! Pero bueno.
29: Se acabó,
30: damas,
29: ¿no?
30: Y caballeros. Hemos llegado al final de esta aventura radiofónica. Gracias por acompañarnos a lo largo de ella o el tiempo que hayan estado. Pero al rato continúa la diversión. Empieza nuevamente a las 7 en punto en La Delantera. El programa que hacemos junto con Patti Cantú, Alberto Lati y Félix Fernández, el señor San Cristóbal y un servidor. Estaremos llevándoles lo más relevante de la jornada, explicaciones claras. ¡Qué cultura de Alberto Lati, ¿no?
29: Es increíble, increíble, la verdad. Tenemos además de todo a Félix Fernández, que es un exportero mundialista, hasta donde entiendo.
30: Claro.
29: También del Atlante. Una persona que sabe bastante, bastante, bastante más que nosotros dos juntos de fútbol.
30: Pues muchísimo
29: más. Y bueno,
30: pues
29: además,
30: y se expresa
29: Patti Cantú.
30: Muy bien, Félix.
29: Y está Patti Cantú, además de todo, que de verdad ayer hizo las delicias del público. La queremos mucho y sabe mucho y la disfrutamos mucho. Así que ahí los esperamos. Nos pueden ver a través de Claro, Claro Sports. Nos pueden ver a través
30: YouTube,
29: de imagen, en un resumen, en el espacio
30: a las 11 de la noche.
29: ¿Qué importa? A las 11 de la noche. En YouTube estamos en todas las plataformas y, por supuesto, en todas las estaciones de este su grupo radiofónico de confianza, la W, la Qué Buena, los 40, todos juntos para llevarles hasta sus casitas La Delantera.
30: Efectivamente, ahí nos vemos hoy en punto de las 7. Bueno, nos oímos a las 7 de la noche, si es por esta frecuencia. Muchísimas gracias.
29: Bueno, aprovecho. Ya estuvo.
30: Gracias,
29: bueno.
30: Newman. Gracias a todos. Gracias a Dios. Nos vemos, nos oímos al rato.
29: Gracias.
30: Adiós.
29: A Dios. Despedida, ¿no? Ya.
30: Sí, gracias a Dios ya no te voy a ver 10 minutos.
29: No, 10 minutos nomás, güey, porque al ratito. ¿Qué onda? ¿Paso por ti o pasas tú?
30: ¿Hoy pasas tú?
29: Paso yo.
30: Gracias, qué amable. Nos vemos al rato. Bye.
29: Adiós.
8: En este instante se va la meme en la corneta.
30: ¿Y este es el cierre?
8: No, este.
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13: ¿Aló?
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0: Son las 3 en punto. 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
5: Para el Mundial de Inglaterra 66, la Copa Jules Rimet estuvo en juego y en riesgo. 4 meses antes, durante una exhibición, fue robada. Scotland Yard ofreció recompensa, pero no pudo encontrar ni al culpable ni la copa. Esa fue encontrada envuelta en papel en un arbusto por Pickles, un perro. En recompensa, Pickles fue invitado al banquete de los campeones ingleses y pudo lamer a sus anchas todos los platos. También se convirtió en actor, protagonizando El espía de la nariz fría, y recibió por parte de una empresa alimento por el resto de su vida, que desgraciadamente terminó un año después al ahorcarse con la correa persiguiendo un gato. Soy Geo González y por Pickles lloramos todos.
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9: Son las 3 con 3 minutos.
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26: El 10 de junio de 1970, el silbatazo final en el Estadio Azteca marcaba el inicio de uno de nuestros festejos más tradicionales. A nadie le bastaba con haber disfrutado esos 90 minutos el pase de México a cuartos de final. La gente salió a las calles con banderas, cornetas, sombreros y matracas en mano. Todos sabían a dónde ir. Y es que el claxon de los automóviles repetía sin cesar una especie de clave morse. Minutos el pase de México a cuartos de final. La gente salió a las calles con banderas, cornetas, sombreros y matracas en mano. Todos sabían a dónde ir. Y es que el claxon de los automóviles repetía sin cesar un

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16: México 70 fue el primero en muchas cosas. El primero en ser transmitido a color en televisión a todo el mundo.
17: El primero donde se implementaron los cambios en el juego y las tarjetas amarilla y roja.
16: El primero en que salió el álbum de estampas y el primero en que el balón dejó de ser café y de gajos. ya que Adidas realizó el modelo Telstar, blanco con dos hexágonos negros, que sigue siendo la representación más común de un balón de fútbol.

0: El nombre de Telstar se inspiró en el primer satélite espacial. Soy Geo González y el balón rueda para todos.
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15: Para el Mundial de Inglaterra 66, la Copa Jules Rimet estuvo en juego y en riesgo. 4 meses antes, durante una exhibición, fue robada. Scotland Yard ofreció recompensa, pero no pudo encontrar ni al culpable ni la copa. Esa fue encontrada envuelta en papel en un arbusto por Pickles, un perro. En recompensa, Pickles fue invitado al banquete de los campeones ingleses y pudo lamer a sus anchas todos los platos. También se convirtió en actor, protagonizando El espía de la nariz fría, y recibió por parte de una empresa alimento por el resto de su vida, que desgraciadamente terminó un año después al ahorcarse con la correa persiguiendo un gato. Soy Geo González y por Pickles lloramos todos.
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15: El 10 de junio de 1970, el silbatazo final en el Estadio Azteca marcaba el inicio de uno de nuestros festejos más tradicionales. A nadie le bastaba con haber disfrutado esos 90 minutos el pase de México a cuartos de final. La gente salió a las calles con banderas, cornetas, sombreros y matracas en mano. Todos sabían a dónde ir. Y es que el claxon de los automóviles repetía sin cesar una especie de clave morse que llevó a la afición a la victoria alada del Paseo de la Reforma. Soy Geo González y en El Ángel celebraremos todos.
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20: México 70 fue el primero en muchas cosas. El primero en ser transmitido a color en televisión a todo el mundo.
21: El primero donde se implementaron los cambios en el juego y las tarjetas amarilla y roja.
20: El primero en que salió el álbum de estampas y el primero en que el balón dejó de ser café y de gajos. Ya que Adidas realizó el modelo Telstar, blanco con dos hexágonos negros, que sigue siendo la representación más común de un balón de fútbol. El nombre de Telstar se inspiró en el primer satélite espacial. Soy Geo González y el balón rueda para todos.
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1: I'm sorry, ¿eh? You wanna try it again? ¡Sí! ¡Intentamos una vez más!